0: Nombres que me gustaría ponerle a mis hijos si no supiera lo que significa en español. Sí. Le decía diarrea, que le parecía súper lindo el nombre para una niña.
1: Diarrea Ramírez.
0: Ay, no. Ahora nos estará escuchando una persona con un nombre bien embolatado.
1: Ay, qué pobrecita. No, ojalá no tenga hijos. Ojalá. O sea, mi deseo para esa persona es que ojalá no tenga. ¿Se imagina? Uno como, no, ¿cómo te llamas? Diarrea.
0: Ay, no, qué feo. Mejor vamos con música.
1: Vengo como floja.
0: Mejor vamos con música.
1: ¿Qué? No, es que ella es una mujer dura. Ah, sí, se llama diarrea.
0: Ella es muy blandita para tomar decisiones.
1: Sí, es que acá nos podemos quedar todo. Mejor vamos con música. Mejor vamos con música.
0: Hablando de eso de estéreo, me voy con persiana americana.
1: Listo, muy bien. Hablando de americanos, me voy con persiana americana. Yo por mi lado voy a poner. Uy, güey, madre, no, esta canción también. Hay gente que me va a amar o me va a odiar por esta canción que hace Ariel Speedwagon y que se llama Can't Fight This Feeling. Disfrútenla, es una chimba, es hermosa.
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1: Saludos para todos los que han llegado, para los nuevos que han llegado, para los que se han quedado, a pesar de qué pasó ahí, qué pasó. Ay,
2: la gente está diciendo, denle juguete por lo del nombre de la niña gringa.
1: ¿Por qué?
2: No, no sé, que cómo lo van a llamar a alguien diarrea.
1: Pero es que eso no fue mi culpa, chisme, yo no me inventé esa vaina.
2: La gente me le manda a decir que...
1: Mi amor, pero es que si yo me dedico a contar chismes, si tú vas a mis redes sociales y son me chismes, que por cierto ya también los hice uno a ustedes una vez.
2: Ah, sí, sí, es cierto, por allá fue a inventar cosas de nosotros. Que se tenga la negra candela que ya llegó Meches.
1: Inventar cosas. Ah, bueno, mira, no me hagas hablar que a mí lo mejor, no sé, hablemos
2: de ¿cómo se llama? ¿Cómo se llama esa canción de Luis Alfonso, la de los chismes?
1: La chismofilia.
2: ¿Chismofilia?
1: Chismofilia.
2: ¿Existe la chismofilia?
1: Esta noche me levanto.
2: ¿Ah, es esa?
1: Uy,
2: yo me he pegado...
1: Una borrachera.
2: Me he pegado, pues...
1: Buenas.
2: No puedo decir que me he trasteado de forma miserable, pero sí me he bajado para...
1: ¿Tú eres de lo que borra que sé?
2: Par Guarilaques con don Luis Alfonso y esa canción.
1: ¿Tú eres de los que borra que
2: no,
1: sé?
2: No.
1: Pero, o sea, ¿cuál
2: yo lo recuerdo todo.
1: ¿Cuál es?
2: Yo lo recuerdo todo.
1: Y
2: siempre.
1: Te arrepientes en la
2: baña. Yo lo recuerdo
1: imagino,
2: todo.
1: Yo imagino
2: siempre.
1: a Camilo en la ducha, así, en el baño, como mirando a los lados. Y ¿por qué hice eso?
2: Soy.
1: ¿Por qué lo hice? ¿Cuál ha sido así como que la vaina más maluca que te pasó en una boda?
2: Uy, no, con los compañeros de la. En un festival de música. Uh-huh. A las 2 de la mañana. 2:15. Yo salí corriendo en bola con un sombrero en el dominejo.
1: Yo no me quería hacer esa imagen.
2: Sí, eso pasó.
1: ¡Ay, qué pregunté!
2: Eso pasó. Eso. Te pregunto, ¿qué ha sido lo peor? Eso es lo peor. Hay gente que puede dar
1: fe. Pero yo pensé que iba a decir como que no, me levanté en un parque, así, no. Vomité alguna vaina, pero ¿qué? No, yo
2: el problema es que alguien se puso ese sombrero luego. Pero ya, Meches, listo, podemos continuar con el programa. ¿Cierto que sí? Pues claro, vamos con la musiquita. Yo voy a poner a Bryan Adams con Heaven. ¡Charán!
1: Yo.
2: Sí, salí así. Porque estaba haciendo frío, si no hubiera salido sin sombrero.
1: Yo voy a poner Cero Parecer de RBD.
2: Algo así me pasó. O soy o parezco. Y me puse eso.
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1: Es Kiss Me, sí, un nuevo programa que llega aquí a Radioactiva, un nuevo espacio que llega aquí a Bésame. ¿Para qué? Para reírnos el domingo de lo que sea, para que usted tenga una buena forma de arrancar la semana, Mechas, porque el domingo es que uno ya está hasta ahora alistando la coquita del almuerzo, planchando el jean que se va a poner mañana, preguntando quién cogió la corbata que iba a usar para mañana la reunión. Eso es lo que pasa los domingos en este momento. La gente está alistando todo, llegando a la casa a alistar todo.
2: Pero vale la pena, o sea, yo sé que eso es harta, pero por lo menos, y les voy a dar un tip para que puedan dormir un poquitito más. Normalmente uno le dicen como que, ay, bueno, para que puedas dormir un rato más, arregla las cositas antes, porque es que obviamente uno quema tiempo buscando la ropa que se va a poner ese mismo día. Pero, ¿qué recomiendo yo también? Ensaya ponerte la ropa. O sea, literal, que de pronto, porque es que uno en medio del sueño a veces hasta se pone las vainas al revés, o se puso la que no era, o la cosa. Ensaya ponerte la ropa.
1: Uy,
2: o sea,
1: no.
2: Apréndete el orden, como que primero esto, luego esto,
1: no,
2: luego
1: no,
2: esto,
1: no, y yo fuera. No puedo. Es que si yo ya me pongo algo de la ropa limpia, yo ya siento que está usada. Entonces, yo soy loquito con eso. Yo soy loquito con eso.
2: ¿Tú no eres de los que en algún momento se ha cogido así como que la camiseta la huele y dice como que...
1: No.
2: Eso no es muy...
1: No, yo soy de olor fuerte, yo ya sé que eso no se puede volver a usar.
2: Yo también.
1: Por eso.
2: Así.
1: Y mi chuchicida... un saludo para mi pareja que dice que yo uso chuchicida de niña. Es cierto, no ayuda mucho. Entonces, yo ya sé que no. Pero el medirme la ropa como para... No, esto es lo que me voy a poner mañana. Oh, sí, me veo guapo. No me gusta,
2: no,
1: porque
2: da.
1: Ya siento que la ropa se usó. Me chiflo un poquito con... Perdón, sigamos con la música.
2: Este es el mismo hombre que nos estaba contando hace un rato que...
1: Soy un hombre de muchas facetas.
2: Lo que hizo en un concierto.
1: Es más, me pude haber emborrachado, pero el sombrero solo se usó una vez. ¿Qué va a poner, Mechas?
2: No sé.
1: Decídase.
2: Ay, me haces el favor y no me gritas.
1: No, yo no estoy gritando, estoy apurando, que es muy... Dice, muévalo, reina.
2: Voy a poner... quiero poner algo de Rake. Yo sé que muchas personas de mi generación crecimos con Rake y quiero poner Qué Vida La Mía.
1: Listo, vamos entonces. Y yo por mi lado voy a poner una canción... ¿Cómo explicar esto? Ya se van a dar cuenta porque... dudo a la explicación de... No sé si ustedes han visto videos virales en los que muestran como a gente entrando al baño con sonidos naturales del baño y de las personas yendo al baño, y que arrancaba como una canción. O sea, como que entraban al baño y estaba sonando a alguien, pero era el intro de una canción. No sé si lo hayan visto. Si no, tienen que buscarlo.
2: Es un algoritmo muy raro.
1: Y si sí, van a recordar qué sucede con esos videos y esta canción que hace Chris Isaak, y se llama Wicked Game.
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1: Bueno, chicos, hemos llegado, hemos concluido. Esta es mi canción de despedida. ¿Te imaginas que un día
2: salga? Será lo mejor para los dos.
1: ¡Claro! ¡Pero si se la sabe!
2: No, pues, güey, esa noche.
1: Canción titular. Vamos a poner en contexto. Camilo perdió los modales, perdió la ropa, perdió todo. Esa noche, la dignidad.
2: Por la dignidad, dinero. Y una carrera seria en los medios de comunicación.
1: ¿Valió la pena?
2: Sí. Cada maldito segundo.
1: Bueno, nada, tenemos que despedir este programa, tercera edición. La verdad, no pensé que llegaríamos tan lejos.
2: No, vamos. Oye, ahí estoy raro. O sea, se me estaba como. Como trabando la quijada. ¿Con qué va a cerrar? ¿Qué se va a poner? ¿No sabe?
1: No.
2: ¿Le puedo hacer una recomendación?
1: Dale.
2: Póngase un pimpinelazo.
1: Pensé que había dicho otra
2: cosa. No.
1: Es que quedé con
2: no,
1: tu
2: historia. No, aquí. No,
1: no. Es culpa tuya.
2: No, me echas. Después me. Después, cuando estén revisando este programa, los altos directivos de Prisa Media, España, Colombia, el mundo. Van a decir, ay, no, ese Camilo es todo guache. Y es usted la que está diciendo porquerías.
1: ¿Perdón?
2: Sí,
1: perdón.
2: Fofo. Yo soy un chico casual.
1: No te preocupes, que todo esto queda grabado.
2: Entonces, ¿qué va a poner de Pimpinela?
1: Voy a poner. Olvídame y pega la vuelta.
2: Uy, jugar, it's me. What do you looking for? Do you. Listo. Y yo voy a poner. Uy, hijo de madre.
1: Oye, pero no puede, o sea, tú, yo sé que tú no quieres cantar, pero si yo te digo, ¿quién es? Tú no puedes seguirme.
2: No.
1: Digo, soy yo. No.
2: Soy yo.
1: No vas a cantar ni un poquito, ni a afinar un poquito, Camilo no. Ramírez, Cristian
2: no,
1: Camilo.
2: No voy a afinar, a mí por eso me paga. Bueno, vamos con, por mi lado voy a cerrar con una canción que, generó polémica.
1: Casi todo el
2: porque
1: rock.
2: Porque la que la cantó, si ¿sí está bien dicho? La mujer, para referirme a una mujer, la mujer que la cantó rompió una foto del Papa así.
1: ¡Ay, ya sé!
2: Mientras cantaba esa canción del Papa Juan Pablo II en su momento y todo el mundo, ¡ah, sacrilegio! ¡Maldita!
1: De hecho, después de eso como que se le acabó la carrera.
2: ¡Maldita!
1: Se
2: pues, entre comillas. Pero esta canción también la resulta cantando después Chris Cornell y hasta pa'l carajo, y la compuso Prince. O sea, es la canción de una historia larga detrás. Y se llama Nothing Compares to You. Y que es con la que quiero cerrar hoy aquí. Kiss Me. ¿Listo?
1: Hasta luego. Esperamos que les haya gustado. Y a nuestros haters, gracias por estar, gracias por existir, por ser el verbo tuviese, decir, ser y estar. Sí. Y sigan escribiéndonos porque.
2: Tengo otro mensaje.
1: ¿Qué?
2: Y a la competencia. Soki Tansi.
1: ¿Sabes? Me sigue a decir Kiss My.
2: No.
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4: Bueno, people, vamos a despedir la transmisión de esta Rockathon 2025 con muy buenas noticias, un balance positivo. Teníamos como meta final 4 toneladas de ayudas y la verdad es que vamos en 11 toneladas y media. Eso quiere decir que la tarea se hizo, se cumplió y pues que este evento logró lo que queríamos: unir a las mejores bandas de Medallo, tener también a la gente contenta, feliz, ayudando en una sola causa, y lo mejor es que lo pudimos transmitir para todo el país a través del planeta rock. Radioactiva también se vinculó como uno de los aliados, como una de esas fuerzas que quiere también convocar, que quiere ayudar, reunir, y más que tener el crédito, es hacer parte de la historia y de esta cultura rockera que tiene la ciudad de Medellín, porque donde estamos es un templo del rock. De aquí salieron bandas como Kraken, Equimosis, El Pez, Bajo Tierra. Aquí también se hizo presente a Terciopelados, Diamante Eléctrico. Han tocado las mejores bandas del mundo. Bueno, del mundo a nivel nacional. Porque sí, lo hacen con amor, lo hacen con dedicación. Y también en esta Rockathon vimos que lo hicieron con una muy buena causa. Gracias a toda la gente que estuvo pendiente. Hubo errores técnicos, como siempre pasa, pero yo sé que eso va a un segundo plano, porque la verdad, aquí estamos disfrutando de una fiesta, ayudando a los que lo necesitan, y pues siempre con el espíritu del rock and roll presente. Muchas gracias a toda la gente en Bogotá, en Medellín, a Ivancho, a Daniel Pérez, también a la gente de Jungle, a Carlos Corredor, a Simón, a todos los que hicieron posible esta transmisión. Parce, gracias también a la página oficial de la Rockathon. Aquí estoy con el que se encarga de esa vuelta y también que de ahí se pegaron de nuestro streaming. ¿Cómo te pareció el evento? No ha terminado, pero estoy aquí haciendo resumen para Radioactiva Colombia.
5: Ay, no, parce, qué cosa tan brutal, hermano.
4: ¿Te gustó?
5: No, me gustó no. Me gustó estar siendo parte de lo que vamos construyendo para ayudarle a la gente, pero deberíamos de repetirlo y no por una...
4: Por un terremoto.
5: No solamente por que tiemble. Repitámoslo, porque hay mucha causa. Hay muchas cosas.
4: Hay que hacer escuelas. Igual tratar de unir al rock y a todas estas bandas con las bonitas causas.
5: Hagámoslo por la causa. Hagámoslo un rockatón, no cada que tiemble. Hagamos que temblemos nosotros por la gente que lo necesita, parce.
4: Listo, parce. Y bueno, vamos a tener resúmenes, muchas cosas en la página, en el medio oficial de la Rockathon. Repetirle a la gente cómo pueden saber.
5: Rockathon 2026. Síganlo.
4: Arroba.
5: O sea, no vamos. Esto fue la cuota inicial. Vamos a seguirlo. En este momento estamos 800.000 personas haciendo visualizaciones. Eso me parece como... Me hace hasta escalofrío, peón.
4: Amparo Grisales.
5: Ah, no, pero la loca y media.
4: Bueno, la colaboradora y también ojos y oídos de lo que es esta vuelta. Ella tiene un nombre muy bonito.
5: Leonora.
4: Leonora, tu aporte, ¿cómo te parece el evento?
6: Sinceramente, espectacular. Es espectacular ver tantas generaciones juntas como en pro a una misma causa. Es muy bacano, la verdad.
4: Total, y lo mejor es el orgullo de que hicimos historia, se logró la meta y trabajamos mucho para hacer esto feliz. David, gracias, parcero. Ya por aquí haciendo resumen de transmisión, ¿cómo te pareció el evento?
7: Parce, en una palabra, perfecto. O sea, es que solo la juventud de Medellín se mezcle con otros los viejos y nos guste el mismo hijo de puta género y cantemos desde metal, glam, heavy metal, rap, punk, reggae, y todos cantemos.
4: Y David, que no es rapero, dice, soy yo alcohólico de una manera.
7: Yo que iba a terminar todo alcohólico.
4: Y Andrea.
5: Pues no, nosotros ya vamos alcohólicos.
4: Sí, ya están alcoholizados. Pero bueno, mi Dios les pague, gracias por hacer parte de este bonito evento. Qué chimba, qué orgullo. Y pa'lante. Y a todos los oyentes del Planeta Rock, esperen más información en nuestras cuentas de las redes sociales y en radioactiva.com. Eso sí, la transmisión sigue, así que vayan ya a radioactiva.com.
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La bienvenida a esta Sobredosis Nacional. ¿Cómo van, mi gente? ¿Cómo me los trató el fin de semana? Les recuerdo que les habla Daniel Martínez Cale para los amigos y los estaré acompañando en esta cita que tenemos con el rock colombiano. Oigan, ¿cómo van? ¿Cómo les fue con la Rocatón? ¿Se la disfrutaron? Estuvieron pendientes en las redes sociales de Radioactiva, en nuestro TikTok, que estuvo todo el tiempo dando esta Rocatón. ¿Les gustó Kiss Me? Acabamos de salir de Kiss Me, uno en español, uno en inglés. Bueno, es momento del rock colombiano aquí en Radioactiva. Recuerden, ustedes pueden pedirme su canción el día de hoy al 305-34-0776. La única condición es rock colombiano, por supuesto. Vámonos de una vez con música. Les tengo preparado algo. Una canción que lanzamos hace poco aquí en la Sobredosis Nacional y se trata de Monstruo, la última, o mejor dicho, la más reciente canción de Los Revés, aquí en la Sobredosis Nacional.

Poligamia con su canción Mi Generación, demostrándonos en la voz de Andrés Cepeda que el rock también puede ser algo romántico, algo que usted puede dedicar o recordar distintos tiempos, ¿no? El rock siempre nos va a llevar, o la música en general siempre nos va a llevar a algún momento de la vida, y eso demuestra la canción Mi Generación de Poligamia en esta Sobredosis Nacional. Recuerden que pueden pedirme su canción de rock nacional al 305-34-0776. Y vámonos con una canción de una bandota que viene desde mi tierra. Les estoy hablando de los Superlitios, con una canción que le dio el nombre a su más reciente álbum. Les hablo de Días Perfectos aquí.

Stairway con su canción La Rebelión, quienes veremos en la próxima edición de Rock al Parque 2026. Si ustedes quieren conocer el cartel completo de Rock al Parque, pendientes del Planeta Rock, porque aquí siempre tendremos esas buenas noticias. Oigan, vámonos con música de una vez. Esta canción me la pidieron al 305-3407-76, Carolina Gutiérrez, y dice: oiga, póngame Armenia. Y yo le pongo la canción que a mí me gusta más de Armenia, ya que no me la especificó. Así que llega el tiempo a esta Sobredosis Nacional.

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Con la vida de los Cocoa, creo que ha llegado el momento de empezar a despedirme. Mi nombre es Daniel Martínez, Cale para los amigos, y vamos cerrando esta sobredosis nacional, no sin antes dejarles unas buenas recomendaciones para esta semana. El Rock and Gold de Radioactiva, por ahí también nos escuchamos. Recuerden que este miércoles 26 de agosto se viene el partido de vuelta de River versus Santa Fe. El jueves tendremos Millonarios versus Llaneros, sábado 29 Junior Santa Fe, y el domingo 30 Millonarios versus Inter. Así que lo que se viene es fútbol esta semana. Otra recomendación que les dejo: no se despeguen de Radioactiva, porque ya viene mi compañero Duff McKagan con su Three Chords and the Truth aquí en Radioactiva. Y después, si a usted le gusta algo más pesadito, llega Mapache con Hard and Heavy. Así que viene muy, muy, muy buena compañía aquí en el Planeta Rock. Los voy a dejar con una canción apenas para el alma.

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Breaking the Law en Hard and Heavy en este domingo en Radio Activa, el Planeta Rock. Bienvenidos a las 3 horas más potentes, más metaleras de Radio Activa. Hasta la 1 de la mañana estaremos, ya cuando sea lunes. Esta vez ya no hay festivo porque ya no tendremos festivo hasta octubre, hasta el Día de la Raza. Soy Cristian Restrepo, el Mapache, acompañándolos en esta noche y feliz por todo lo que pasó este fin de semana también en la ciudad de Medellín, que tuvimos la Rockathon 2026 para recoger todas estas ayudas, todas las donaciones que muy amablemente los oyentes del Planeta Rock también llevaron allá al Carlos Viejo en la ciudad de Medellín. Mil y mil gracias. Y saben que todas estas ayudas, todas estas donaciones de verdad tendrán un fin común, un fin para las personas, para los damnificados, muy importante de lo que fue el terremoto en nuestro país hace ya casi 15 días. Vamos a tener en esta primera hora de Hard and Heavy música de bandas como Riot. Vamos a escuchar a Devil Driver, a Lamb of God. También tendremos a la banda Ghost desde Suecia. Viene Halloween, y sí viene, porque viene a Colombia en pocos días ya. Slipknot estará con Psycho Social, y tengo música de Alice in Chains para seguir y continuar aquí con Hard and Heavy en esta noche. Bienvenidos a los que disfrutan desde los 102.3 en Medellín, en los 97.9 en la ciudad de Bogotá, y también en www.radioactiva.com y en la app de Radioactiva en App Store y también en Android. Escuchemos ahora sí a Alice in Chains para recordar a Lane Staley, además que estaría cumpliendo años un día como ayer, un 22 de agosto. Esto es Wood en Hard and Heavy.

0: Kiske, desde Alemania, esta banda. ¿Qué tendremos en nuestro país el día 5 de septiembre? Estarán en Colombia con el 40 Years Anniversary Tour y se estarán presentando, celebrando, sí, sus 40 años de trayectoria en el Movistar Arena de la ciudad de Bogotá. 5 de septiembre son conciertos junto a Radioactiva. Por ahí está rodando la promo de lo que será este conciertazo en la ciudad de Bogotá. Vamos a tener también a Saxon con Wheels of Steel. A continuación viene Ghost con Call Me Little Sunshine. Y vamos con una banda que hace parte de los nuevos sonidos del metal en nuestro país. Una banda fundada en la ciudad de Pasto en el año 2006. Saludos para su fundador, para Esteban Nasif, que estamos ahí en contacto para todo lo que tiene que ver con Suso, con producciones, con conciertos y demás. Y ya saben, oyentes de Radioactiva, si tienen una banda de metal, si tienen un proyecto por ahí vigente o que esté apenas iniciando, puede contármelo a través de mi Instagram, arroba mapache al aire, a través de un mensaje de directo, me manda la biografía de la banda, información y demás, y lo podemos tener en el mes de septiembre haciendo parte de los nuevos sonidos del metal colombiano en Hard and Heavy. Hablemos un poquito más del nombre de la banda, porque Suso. Resulta que el nombre de esta banda surgió después de leer la novela Doctor Faustus del señor Thomas Mann, que fue premio Nobel desde Alemania, y en la que el perro Suso en esa historia, en esa novela, es la mascota del protagonista. Escuchemos música de ellos y vamos a invitar a uno de los integrantes para que nos cuente qué más tendremos de parte de Suso en este mes de agosto y qué tenemos a continuación.
1: Hola, equipo de Radioactiva y oyentes de Radioactiva. Les habla Álvaro León, guitarrista de la banda de rock colombiana Suso. Quiero compartirles nuestra nueva canción.

Cuestión violencia, un tema de rock con mucha energía y una letra que habla de una realidad que nos toca de cerca. Nos encantaría que pudieran escucharla y si les gusta tener la oportunidad de que suene también esta gran emisora. Un abrazo fuerte.

continuar en esta primera hora de Hard and Heavy aquí en la única rock en Colombia, Radioactiva. Espero esté disfrutando esta primera hora, canciones bastante importantes en la historia del hard rock y el heavy metal presentes, y las mismas canciones que usted también puede solicitar a través de nuestro WhatsApp en Bogotá, el 305-34-0776, y en la ciudad de Medellín a través del 305-929-8277. Vamos a continuar con Devil Driver y Clouds Over California. Vamos a tener a la banda noruega Mayhem, porque sí, nos disponemos a disfrutar del black metal con Life Eternal. Y continuamos con Efemérides, de una banda que se fundó en el 94, una banda de Richmond, Virginia, también de los Estados Unidos, que en el año 2006, hace 20 años, lanzaba su quinto álbum de estudio. Estoy hablando de Lamb of God, esa banda que lanzó el Sacrament un 22 de agosto del 2006, un día como ayer, y esta misma banda que hace poco cambió su logo. Lo volvió un poquito más minimalista, un tanto distinto a lo que estábamos acostumbrados de parte de ellos. Pero ese Sacrament también fue un buen disco, justo después del Ashes of the Wake, que contiene, yo creo que la canción más importante de la banda, que es Lay to Rest. Pero en Sacrament también tienen otra canción muy potente llamada Redneck, y ese disco llegó a vender más de 5 millones y medio de copias, y además participó la canción Redneck en los premios Grammy del 2007 como mejor interpretación de metal, pero perdió ante una canción de Slayer llamada Eyes of the Insane. Escuchemos Redneck, gran canción de Lamb of God, para celebrar el aniversario de Sacrament. Bien, Hardy.

primera hora de este momento metalero en Radio Activa. Recuerde, todos los domingos a partir de las 10 de la noche. Bueno, si no hay un rock and roll por ahí que se cruce, pues vamos a tener aquí en Radio Activa Hard and Heavy cada domingo 10 de la noche hasta la 1 de la mañana. Viene Riot y Sursen Tequila. Y saludos para el parcero Alexander, que se reporta desde la ciudad de Medellín en el barrio Santa Cruz. Me está pidiendo música de Judas Priest. Sí, los tuvimos a la primera, como primer momento de Hard and Heavy en esta noche, pero ¿por qué no repetir música de ellos ya llegando al final de esta primera hora? Y algo de lo más reciente del 2024 del Invincible Shield, esto es Panic Attack, en la única rock en Colombia, Radio Activa.

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de los álbumes más importantes del heavy metal de los años 80 del hard rock, la banda alemana Scorpions estaba con Big City Nights, esa canción que se encuentra incluida en el Love at First Sight, que pues no me equivoco cuando digo que es el álbum más importante de toda la historia de la banda Scorpions, que contiene las canciones más importantes, más sonadas también en radio, más comerciales también, hay que decirlo. Pero por eso mismo llegó tan lejos, porque ya era la consolidación total de la banda a nivel internacional. Ellos venían de otro buen disco en el 82 llamado Blackout, y ya mostraban ese poderío, esa fuerza con la que tomarían el resto de los años 80 e incluso iniciando los años 90 también mostraban todavía esa fuerza y esa potencia. Grandes, Scorpions, sonando en Hard and Heavy en esta noche de domingo. Soy Cristian Restrepo, el Mapache. Recuerde, me puede encontrar en redes como @mapachealaire. Por ahí estoy subiendo ya contenido más constantemente para que hablemos de historias del rock, para que contemos temas también de radio y mucho más. Vamos a tener en esta segunda hora a Slayer, que ahorita hablábamos de ellos con ese enfrentamiento en el Grammy del 2007 que terminaron ganando ellos. Llegan con Angel of Death. Vamos a escuchar también a Machine Head, a la banda Rammstein desde Alemania. También viene Gojira con Amazonia, esta banda es de Francia. Wasp, tendremos Blinding Texas, Avenged Sevenfold estará con Bad Country, y desde Brasil, Sepultura con Territory. Bienvenidos a esta segunda hora en la

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solamente tenemos a Wasp en esta edición de Hard and Heavy, porque bueno, lo estuvimos en la edición anterior, estábamos celebrando el aniversario del primer disco de ellos, el del 84, el álbum homónimo, y esta semana tuvimos sobredosis de rock en Radioactiva. El día 20 de agosto, fue el jueves, tuvimos sobredosis donde escuchamos 11, 12 canciones de esta banda tan importante de Los Ángeles, California, para el desarrollo del shock metal, podríamos decirlo así, de esa muestra ya más potente del shock rock. Y pues los tenemos nuevamente en esta edición de Hard and Heavy. Los repetimos por acá porque de verdad hay que decirlo. La banda Wasp es una excelente banda de heavy metal importante. Y bueno, los tenemos siempre presentes aquí en Radioactiva. Vamos a escuchar a Accept con Princess of the Dawn. Viene Amazonia de la banda Gojira. Muy buena canción de ellos. Pero también viene De Opreso Liber, lo nuevo de la banda Five Finger Death Punch. Llegan con nueva música en este 2026. Llegan con un nuevo disco. El álbum se llama Legacy y es la décima producción de ellos. Se lanza 19 años, exactamente 19 años después del lanzamiento de su primer álbum, el 31 de julio del 2026. El primer disco de ellos fue un 31 de julio del año 2007. El álbum es una reflexión sobre todo el camino que ha recorrido la banda, sobre esas lecciones, las victorias, las dificultades, todo lo que se vivió durante las últimas dos décadas para Five Finger Death Punch. De verdad que es un gran disco de ese metal alternativo que nos gusta y que podemos escuchar también aquí en el planeta rock. Viene De Opreso Liber de ese álbum Legacy en Radioactiva.

Voices of the Down, una canción que se encuentra en el cuarto álbum de estudio de esta banda alemana llamada Accept. Y ese disco se grabó en Dirk's Studios, en el estudio que era propiedad del productor Dieter Dix, que pues también es conocido por el trabajo que tuvo con Scorpions. Y en este álbum Udo Lilschneider canta todas las canciones del álbum. Y algo muy interesante, yo creo que es el primer disco de la banda que tiene ese reconocimiento quizás más a nivel europeo en las listas musicales de Europa, y el reconocimiento verdaderamente internacional llegaría un año después, en el 83, con el grandioso Balls to the Wall. Así continuamos en Hard and Heavy hasta la una de la mañana. 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Viene música de Machine Head con Is There Anybody Out There, recuerda mucho a Pink Floyd. También llega Prong desde los Estados Unidos, Snap Your Fingers, Snap Your Neck, y música de Rammstein, porque pues resulta que se lanzaba un 22 de agosto también, o sea, un día como ayer, el Sehnsucht, que ese sería el álbum que de verdad le daría mucho reconocimiento a la banda Rammstein en el año 1997. Se lanzó un 22 de agosto del 97 y es el álbum que contiene Du Hast. O sea, partamos desde ahí, de la canción más importante de toda la carrera de Rammstein. Pero también está Stripped, está Bach Dish y esta que viene a continuación, que es una maravilla. Es el segundo track de ese álbum de la banda Rammstein, de esta agrupación de Neue Deutsche Hart alemana. Esto es Engel en Radioactiva.

llegando a su final y también estamos cerrando ya este domingo para iniciar una nueva semana. Y la vamos a iniciar con puro heavy metal, haciendo los cuernos, la mano cornuta. Por favor, a través del 305-3407-76 y en el WhatsApp 305-929-8277. Si está en Medellín, hágame un favor, mándeme el emoji de la mano cornuta para saber con cuántos estoy contando en esta noche de Hard and Heavy en la única rock en Colombia. Atención, porque viene Slayer con Angel of Death para disfrutar de ese grito majestuoso de Tom Araya, la banda que estará también en nuestro país en este 2026, ya cerrando el año. Antes, desde Canadá, llega Spiritbox con Jaded en Radio Activa.

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Iron Maiden con La Doncella, que también estará en Colombia en este 2026. ¿Cómo no arrancar esta última hora de Hard and Heavy en Radioactiva? Era Two Minutes to Midnight, esa canción que se encuentra en el álbum Power Slave, y es de verdad una de esas delicias ochenteras para escuchar y para disfrutar de la banda Iron Maiden. Yo soy Cristian Restrepo, el Mapache. Sean bienvenidos a esta tercera y última hora de Hard and Heavy. Y viene también muy potente con bandas y artistas como Ozzy Osbourne. Vamos a escuchar a Soilwork, a la banda Dokken. Más adelante ya les voy a contar por qué hay un cumpleañero ahí que pasó por un par de bandas muy importantes de los 80. Electric Callboy llegará con We Got The Moves. También escucharemos a Barón Rojo desde España y los rockeros van al infierno. Disturbed con Stupefy y música de Faith No More. A continuación llega Midlife Crisis. Bienvenidos a esta última hora de Hard and Heavy, siendo ya 24 de agosto aquí en Radioactiva, el Planeta Rock.

0: bandas influyentes del metal español. Estoy hablando de Barón Rojo, desde Madrid, España, con Los Rockeros Van al Infierno. Ellos tienen canciones bastante brutales, Hijos de Caín, no, es que tienen una lista impresionante. Claro, es que nacieron en los 80 y hasta el día de hoy siguen siendo pieza importante del heavy metal en español. También teníamos música de Disturbed, disfrutábamos de Stupefy, eso de inicios del 2000. Ya viene Black Sabbath en un rato con música del álbum Heaven and Hell de 1980, de esa llegada de Ronnie James Dio a la banda luego de ser despedido Ozzy Osbourne. Llegarán con Children of the Sea. Electric Callboy, We Got the Moves, algo un poco más reciente. Y antes vamos con una banda que hace parte de los nuevos sonidos del metal en nuestro país, una banda que nació en la ciudad de Bogotá en el 2023, que ya subieron un EP ahorita el 13 de agosto, ya lo presenté en la edición anterior de Hard and Heavy. El EP se titula Four Ways to Die y nos traen nueva música para esta edición de Hard and Heavy, la banda que tiene bastante que ver con el death metal y que combinan esa vieja escuela con lo que pues sigue vigente en la escena del death metal. Primal Sorrow, escuchemos a uno de los integrantes de esta banda para que presente lo que viene a continuación.
1: Hola de nuevo, les habla Eduardo Sánchez, vocalista de Primal Sorrow. La canción que escucharán hoy se llama Madre Muerte, evocando a la muerte, evocando la violencia, evocando todas esas balas que han volado por nuestro país durante más de 60, 70 años. Como decía un viejo álbum de los años 90, la muerte, un deber de todos. Para ustedes, hoy, Madre Muerte, death metal de la ciudad de Bogotá.

Black Sabbath en Hard and Heavy de Radioactiva con Children of the Sea. Todavía con ese sonido melódico que traían de los años 70, con ese doom metal que nunca dejaron de lado, pues llegaban con Heaven and Hell en 1980 y con la nueva voz, que sería Ronnie James Dio, que más adelante pues pasaría a tener una carrera en solitario muy importante. Y que hablar de ese primer álbum de Dio, por ejemplo. Ya vamos a escuchar a Soilwork también con Distortion Sleep, Fear Factory, años 90, con The Manufacturer. Y antes llega Dokken a continuación. ¿Por qué tenemos a Dokken? ¿Por qué vamos a hablar de esta banda? Porque resulta que uno de esos exintegrantes está de cumpleaños. Hablo de Juan Carlos Cruzier, Juan Cruzier. Él nació en Cuba, pero se radicó durante muchos años en los Estados Unidos y formó parte de la banda Dokken al inicio. Hizo parte de Dokken en el 79 con el Back in the Streets y con el Breaking the Chains del 83, y un año después pasaría a formar parte de otra banda importantísima para el desarrollo del hard rock y el heavy metal de los años 80, como lo es Rat. Y pues estaría desde el inicio, desde el debut, con el Out of the Cellar. Feliz cumpleaños para Juan Cruzier, bajista cubano-estadounidense, que hizo parte de estas dos grandiosas bandas del heavy metal.

Soy Work con Distortion Sleep y ya vamos llegando al cierre de Hard and Heavy en esta edición. Soy Cristian Restrepo, el Mapache, de verdad, muchísimas gracias siempre por la compañía. Aquí cada domingo, no se lo pierda, 10 de la noche hasta la 1 de la mañana en el Planeta Rock. Voy cerrando con Ozzy Osbourne. Ahorita hablábamos de Black Sabbath, pero no hemos tocado a Ozzy Osbourne todavía. Vamos con algo del álbum Blizzard of Oz. Saludos para el parcero Sergio Rivera, que alguna vez me mostró esta canción y quedé encantadísimo de escucharla. Yo creo que es buen cierre para esta edición de hoy de Hard and Heavy. Llega Revelation Mother Earth. Temazo, por Dios. Aquí está Architects con Animals. 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

0: días, ¿cómo amanecen este lunes? Hoy ya 24 de agosto, arrancando semana y conectados nuevamente al Gallo de Radioactiva. Fuerte abrazo para todos los que se van levantando y se están conectando en Bogotá, en Medellín, en las diferentes ciudades de Colombia o fuera del país, para una nueva semana. Nueva semana que va a traer cosas importantes, entre esas, y de una vez le voy contando, para los que no la han visto todavía, el próximo sábado tenemos una función especial de Coyote versus Acme con Radioactiva y vamos a seguir invitando gente esta semana, así que vea. ¿Sí? ¿Cómo está, productor? ¿Cómo amanece, mi perrazo?
1: Hola, mi fafá, buenos días. ¿Qué más, Pachito? ¿Cómo va todo por estos lares? ¿Todo bien? Bogotá con frío, con lluvia un poco, lloviznas.
2: Lluvia.
1: En algunos sectores, lluvias, señor. Nieve. Y bien, Pachito, del resto todo bien. Arrancamos normal. El priapismo matutino y ya. ¿Del resto?
0: Ya.
1: Bien, venir a camellar, sí, señor.
3: Pero si es priapismo, eso es tiene que ir a urgencias.
1: Sí.
3: Claro.
1: ¿Eso es malo?
3: Ahí es cuando ya es malo.
1: Ah, bueno, entonces, leve.
0: Uno
1: leve.
0: Sí, debido a los últimos sucesos que hemos tenido acá en el Gallo de Radioactiva, hay una pregunta obligatoria que tengo que hacerle a cada uno de los integrantes y es, productor, médicamente, físicamente, emocional, mentalmente, ¿cómo todo estamos el día de hoy? Ok, check.
1: Todo bien, Pachito. Check. Okay. En el rubro de salud, póngale ahí chulito, bien.
0: Chulito,
1: en
0: ok.
1: En el rubro de dormida, póngale ahí chulito también.
0: Bien, ok, durmió. Sí, finanzas, sí, pues. Lo saltamos para después de las 10.
1: Finanzas, póngale un medio chulo. Medio chulo.
0: Medio chulo. Sí. En crecimiento, póngale. En crecimiento. Eso, perfecto. Eso. Bien. Eso. Espiritualmente. Espiritualmente.
1: Póngale doble check si quiere.
0: Doble check. Sí. Hijo de madre.
1: O a misa.
0: Sí. Uy, hijo de madre, Jesucristo, me habrá hecho comechitos.
1: Se confesó.
0: Doble check.
1: Comulgó. Doble check, denle doble check.
0: Uy, hijo de madre, doble check. Ok, no se le olvide que ayudas humanitarias en estos difíciles momentos no quita, pues, lo hecho anteriormente. Ayuda, digamos, a compensar, pero no todo, no todo.
1: Yo sé, Pachito, pero no, okay. Digamos que sí hubo un buen fin de semana de portarse muy bien, de ayudarle a una señora a cargar una bolsa llena de ropa a la terminal de transporte.
0: Ah, eso es bonito.
1: Mientras ella jalaba sus dos bendiciones. Bonito. Yo decía, así debe ser Pacho cuando se queda de papá luchón.
0: Jalándolas. ¿Y por qué no cambiaron? ¿Y por qué no la señora que cargaba la bolsa más bien con ropa?
1: ¿Y
0: jalaba
1: las
0: bendiciones, sí? ¿Por qué no?
1: Ay, porque yo dije, de pronto ella se asusta y dirá, ay, este se va a llevar las niñas, se las va a secuestrar. Pues
0: no creo.
1: Pues no.
0: Tienen que estar muy mal en la casa esas niñas.
1: Estando en
0: muy, muy mal, muy llevadas, pues, para irse con usted, yo creo.
1: Sí, no, pero un saludo para Diana, que ojalá haya llegado a Sogamoso, para donde iba.
0: Nah, bueno.
1: Sí, que me la encontré. Suma. Sí, me la encontré como a 4 cuadras de la terminal. Me dijo, sumerse, hágame un favor, ¿dónde queda la terminal?
0: Sumerse. Se da cuenta, es que el sumerse.
1: Ah, sí, el sumerse a mí me entrega.
4: No.
0: El sumerse, ¿no? Ya se la dan.
4: ¿Miedo?
0: Ya no.
1: No.
0: Ya habían utilizado hace un tiempo el sumerse y le tumbaron una plata de Nequi. Esta vez revises. Revises.
1: No, pues yo vi que ya no tenía como nada malo. Pues la vi toda embolatada, Pacho, con una bolsa llena de ropa y dos niñas.
0: Claro.
1: Diciéndome que estaba buscando el terminal. Y yo la verdad es que yo le dije, no, queda aquí a 4 cuadras. Y seguí. Pero mi cargo de conciencia sí me dijo,
0: claro,
1: esa señora está embalada.
0: Con esa bolsa.
1: Esa señora está embalada.
0: Y no llevan maletica, ¿no?
1: Era una bolsa, Pacho, una bolsa, justo, una bolsa, claro, de basura llena de ropa.
0: Ay,
1: y no, se le voló mi conciencia.
0: ¿Y está seguro que era ropa? No, va a ser el papá.
1: Se le voló al marido.
0: ¡Ah! ¡Uy! Se le voló. Oiga, ¿se imagina? Se le voló, o sea, como si fuera propiedad. Oiga, no sea machido, no, Luis Alberto.
1: No. Usted se imagina, pero que esas
3: tal
1: niñas...
3: tal vez lo que estaba haciendo era salvando su vida, es lo que estoy diciendo. Sí.
0: O lo llevaban ya cortado. por piezas para armarlo en otro lado.
1: No, Pacho.
0: Pasa, pues uno va.
3: No. Que la señora dijo su merced, ¿no? Good morning.
1: ¿Usted se imagina que esas niñas no hubieran sido de ellas y yo ayudando de ella y yo ayudándola a escapar?
0: Puede que las niñas secuestrando a la señora.
2: Se después con Eduard Porras. De Caracol Televisión. Buenos días.
1: Sí, yo saliendo allá.
2: Hola, Eduard.
1: Don Eduardo, yo confío en ella. Don Eduardo, yo soy un buen ciudadano. Yo dije, ¿qué malo puede tener una persona cachetirroja del altiplano?
3: Que saluda diciendo su merced.
1: Sí,
3: que ahí no hay maldad.
1: Sí, hay maldad, don Eduardo. Don Eduardo, de verdad. Y qué bueno, don Eduardo, sacarlo de Kennedy para traerlo a Fontibón.
3: Claro, para que venga y conozca el resto de Bogotá.
1: Para que vea que hay más casos.
3: Sí.
0: Revisar también que las noticias no estén dando dos niñas por perdidas si usted de pronto ayudó.
1: Güey, madre, ah,
0: porque imagina, es Pacho, que uno no sabe. Es que uno tiene que en esto. Ustedes saben que.
1: Pues yo sí veía que la más chiquita jalaba como para otro lado. Pero yo dije, pues,
2: ¿de qué edades estamos hablando?
1: Normal. No, por ahí una de 4 años, 3 años.
2: Chiquiticas.
1: La otra sí, por ahí 5 o 6.
3: Apenas para los semáforos.
0: Hay unas preguntas de rigor. A mí me ha tocado unas preguntas de rigor, no a mí. En otros países, por ejemplo, me ha pasado que a mis hijas les empiezan a preguntar. ¿Y para dónde vas? Así.
1: ¿Así?
0: ¿Y con quién viajas? Y yo, no. Estas niñas que las niñas no eran a decir quién sabe qué cosas.
1: La niña se llama
3: Six Seven. Que se van a poner creativas, ¿no? Con este
0: claro.
3: Señor.
0: Sí, exacto. No, pues, el señor que conocimos abajo.
1: Sí.
3: Este señor que nos invitó a un ponqué.
0: Entonces, este productor, usted la próxima vez hace preguntas de rigor, productor. Entonces, ay, claro, yo le ayudo, venga, le echo una. ¿Y para dónde van, niñas?
1: Sí.
0: Para el infierno. No, pero.
2: Que le suelte la, yo no sé, yo no la conozco. Yo no.
1: Y
0: necesitan ayuda. Entonces usted es más específico, ¿no? Sí, en el lenguaje de los niños. Usted tiene que poner, aterrizar eso al lenguaje de los niños.
1: ¿En qué te puedo ayudar? Sí.
0: Claro.
1: Como para ver qué sueltan. A ver qué sueltan.
0: O le da tres superhéroes. Le da tres superhéroes. Le dice, entre estos tres superhéroes, ¿cuál te sientes hoy? Y usted ya le dice ahí tres personajes o tres superhéroes. Entonces, como para que ellas se identifiquen, uno que está llevado el berraco, otro que está bien y así.
1: Le digo, ay, ¿y cuál es tu lugar favorito? ¿Bienestar familiar?
3: ¿Las cajas de leche o antes del noticiero?
2: Dios mío.
0: Sí, es que de verdad es de lo peor que hay.
2: Sí,
0: o sea, él ayuda. Él dice que ayuda dos rayitas más y aquí se van desvaneciendo. ¿Va? Low bat. Low bat, parte espiritual. Low bat.
3: ¿Sí ve? Es cualquier cosa.
0: No, increíble.
1: No, yo no había pensado en todo eso. Yo me había sentido bien. Yo dije, farme ahora con esto. Y ahora ustedes me dicen.
2: Ni que farme ahora. Eso puede ser. O sea, es decir, hay gente que de pronto sí necesita la ayuda. Claro. Y uno por ser súper prevenido como yo, no ayuda.
1: Sí,
2: De pronto de alguien sí lo necesita. De pronto se ayuda a alguien que sí lo necesitaba. Ojalá. En otra ocasión puede ser alguien que no.
1: Alguien que no.
0: Pues es que como ya tuve, tenemos un antecedente, Cata, del famoso su merced. Que la vez.

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1: Usted le dice, ¿quién te dio el desayuno? Si ella dice, no me han dado, esa señora no la conozco. De una usted
2: ya. Ay, qué miedo. No, pero lo peor es que esto que estamos hablando puede pasar. Sí, o sea, claro, puede ser claro, muy claro, real. Porque a los niños y a las niñas también las utilizan claro, para eso, malditos.
1: No,
2: eso es
1: pues no le digo que cuando, que a mí me ha pasado que agarran a las niñas y les preguntan, ¿y para dónde vas? ¿Y con quién viajas? Y tú eres feliz.
3: No, pero eso sí es feliz. Descaro. Pero eso sí es descaro. Ligada al tercer mundo, dicen ellas.
0: No, sí. Eso sí es descaro porque las dos son igualitas a usted, Pacho.
1: Voy.
0: O sea, eso sí es descaro.
1: Voy a un contraste. Voy a un contraste.
0: Bueno, sí, sí, y vuelvo.
1: No,
2: Eso pasa. Qué miedo.
1: Tengan cuidado. Es que también puede ser un llamado. No lo hemos visto por este lado, amigos.
0: ¿Qué?
1: Pero puede ser también un llamado de la vida diciéndole al productor, golpeándole a la puerta, diciéndole, prepárate,
3: mi amor.
1: Vienen unas bendiciones en camino.
3: Porque esta noche.
0: Prepárate, mi amor, porque esta noche te van a hacer las acayucas.
1: Ay, prepárate porque ya está dos rayitas.
3: Esas. Ay, champion. Un little champion.
1: Puede ser. Son señales. La vida no hace solas cositas. Ella va mostrando. Ahí va mostrando.
2: Uy, no,
0: oye, Pacho, por favor, abandona ese tema porque Champion se puso muy nervioso.
3: No.
0: Se puso a mirar para otro lado, a mirar el
1: Ni que fuera a meter las patas, Lucho.
3: No,
1: ya es grande.
3: Estaba pensando.
0: Hay gente que le tiene miedo al éxito.
1: Sí, es verdad.
3: Estaba pensando en que la señora sí me dijo como, bueno, mientras caminamos esas cuatro cuadras.
2: Ay, ¿cómo le luchen?
3: Sí, fue. No. Ella dijo, bueno, le pregunté para dónde van, dijo, no, para Sogamoso. Pero pues ahorita el viaje, no, y es que uno con niños sufre mucho. Y yo,
1: uy. Ay, se las iba a vender baratas.
3: Yo, señora, claro. Pero.
2: ¿Qué
3: pero
2: tal pues, las hubiera abandonado?
1: Pero es que a usted le pasa lo mismo que a Cata. Cata tiene el mejor anticonceptivo y es el sobrino o la sobrina.
2: Sí,
1: entonces,
2: mi sobrino.
1: Sí, ella sabe que sería meterse la vaca loca. Entonces, el mejor anticonceptivo es tener que cuidar a un niño un rato. Usted ya dice, uy, no, pero estuvo bien, pero esto ya prolongado. Entonces, ¿qué es el día que le den por tener hijos? Quédese 15 días con sobrinos, con y más. Y usted dice, no, espere.
0: Oiga, ¿y las niñas juiciosas o más bien
3: rebeldes? No, bien. La chiquita iba como ahí a medio arrastrada porque no quería como caminar mucho.
0: ¿Qué hora era?
1: Ay, ¿vio? ¿Vio?
3: No. Como las 10:30 de la mañana, por ahí.
1: ¿Vio?
3: Sí.
1: No. Arrastrada y no quería caminar mucho. Es otra señal, producto. No.
0: No, este man está en
3: la... yo no lo había pensado, la verdad. Yo no lo había pensado, pero ahora un poco sí.
0: Dizque alias el pescador.
3: ¿Ve? Ay, no. Sí, después de verdad, en un anuncio. Se busca.
1: ¿Alias Trafficker? Uy, sí. No, producto. Toque madera. Bueno,
3: alias Tinder.
0: Alias Organitos.
1: Déjame le pregunto a Cata cómo se encuentra el día de hoy, además de saludarla. Cata, buenos días. Tengo que hacer el check.
3: Grande,
1: de los
3: Cata.
1: Integrantes del gallo, a ver si me cuentas física, emocional, espiritualmente, cómo te encuentras hoy, por favor.
2: Física ahí. Emocional bien, espiritual bien.
1: Física ahí. La
3: compañía. Se ve bien.
2: Ahí voy más o menos, ahí vamos, ahí diría J Balvin.
3: Ahí vamos,
2: diría J Balvin. Más o menos así voy, físicamente. Pero no, bien, puedo soportarlo todavía, dieta blanda. Mañana tengo una cita médica importante.
3: Ah, por lo de...
2: Sí, todavía estoy mal.
1: Esa cita es más importante que un partido del Mundial de Colombia.
2: Sí, es muy importante.
1: Colombia entera está a la expectativa de saber cómo sale esa cita médica.
0: De esa cita médica dependen los chistes de este programa de aquí a final de año.
1: Claro.
0: Porque la vez pasada a mí me iba dando como carguito de conciencia.
1: Sí, ya era hora.
0: Cuando vi a Katica riéndose con las dos manitas en la cara haciendo la cagamos.
1: El trafficker dijo aquí en el gallo.
0: Alias Partecitas.
1: Dijo que le pusieran un bozal.
3: Dijo, wow. No, yo no dije eso.
1: Bozal.
3: No,
1: para
3: Cata,
1: que no se ría tanto.
3: Cata, no.
1: Ah, bozal.
2: No,
0: ay, sí, a mí se me ha olvidado contarle, Catalina.
3: No, Cata, no, bozal suena muy feo. Yo dije unos estribos. Bozal suena muy feo. No, yo dije.
2: Yo dije, mucho perro.
1: Dice que una silla pasta yegua. Dijo así, dice que una silla pasta yegua.
4: Y dice, ay, que, dice que esa la están ensillando. Así dijo. Así dijo.
1: Así dijo.
2: Mírenme los ojos.
4: Uy, hijo, uy, eso hace una. Dijo, le están esclavando las espuelas. Así dijo este gamín.
1: Así lo dijo, sí.

0: Es que estás de galope, dijo.
1: Estás de paso fino, estás de galope. Así lo dijo.
2: Galope. Yo sí se verá que usted dijo eso, chamo.
3: Sí, lo
2: dijo. Estoy seguro.
3: Dice que como, corre como el viento, tiro al blanco. Así dijo.
1: Así.
2: No,
1: tenemos testigos. La comunidad, usted puede ir a TikTok o a YouTube y la comunidad no, está de testigos que dijo eso, Cata.
0: ¿Qué le va a creer a esa gente, Cata?
2: ¿Cómo me iba a decir?
0: ¿Qué?
2: ¿Cómo me iba a decir?
0: ¿Qué?
2: ¿Cómo me iba a decir?
0: ¿Qué le Tata? Dijo? ¿Qué? No, Cata.
2: No, ay,
0: Cata.
2: No.
1: Y puso acá, fue tan cretino que puso la canción de Pequeño Pony.
0: Pequeño Pony. Sí. No, le creas.
3: Yo había decidido olvidar eso, pero sí,
0: no,
3: es verdad.
0: Es verdad.
3: Y Tenqui.
0: No,
3: y Tenqui.
2: Tenqui tú más bien, champion. Es que porque como estoy al 50% de físicamente, claro. Me afecta el resto de las auras. Entonces.
3: Claro, okay.
1: Alias pero... Jetas cuando vuelve, dijo. Alias Jetas cuando
3: ay,
1: vuelve.
3: No, sí, eso dijo.
0: No.
3: Dice que alias Carraca.
0: Sí.
3: Eso sí. Se atrevió a estornudar. ¿Dónde está alias Carraca?
0: A estornudar.
3: ¿Dónde está? Dijo, se atrevió a rebuznar. ¿Dónde sí, está? Sí. Alias sí. Carraca triste. Así dijo.
2: Lo
3: dijo.
2: Carraca
3: así,
2: larga.
3: Carraca.
1: Lo dijo.
2: Perro miserable.
0: Debo aceptar que Carraca sí me sonaba chistoso y lo dije.
3: Sí. Sí. Lo dijo. O sea, sí, aquí, o sea, sí. Todos lo sabemos.
2: Pero ¿por qué de champion? Dije, cuando
0: Carraca.
2: Usted no se le cobra nada tan caro como usted le cobra a los demás.
0: ¿Qué?
3: ¿Sí? Uy, sí. Eres un agiotista emocional.
2: Sí.
1: Ahí tiene.
3: Agiotista. Ahí tiene. Sí.
0: ¿Qué bueno. es eso?
3: Agiotista. Oh, agiotista, sí.
0: ¿Qué es eso?
3: Sí. El que te cobra más por una deuda y se aprovecha de ti hasta el punto de esclavizar.
2: Wow. Agiotista.
1: Es
2: agiotista.
0: El señor Barriga.
3: haga de cuenta el señor Barriga.
1: El cobra,
3: no, aunque el señor Barriga, ahí el señor Barriga era, iba era por lo suyo.
2: El señor Cobranza.
3: Claro. Allá hay uyuyuy.
1: El señor Barriga era por lo suyo. Que don Ramón sí hiciera sí loco, esa es otra historia.
3: Sí, que don Ramón
1: sí, eso
3: se la pasará comentando en Twitter, es otra cosa.
1: Sí.
3: En Twitter.
1: Porque don Ramón, a los de nuestra generación que nos tocó ver mucho el Chavo y eso,
3: sí.
1: Don Ramón generó algo que las casas, ahora no pasa con los teléfonos celulares, pero cuando antes había teléfonos de línea en las casas y uh-huh. que no contesta, la mamá le decía a uno, dígale que no estoy. Cuando llamaba a alguien, mi sí. mamá dice que ella no está.
3: Sí. Ay, sí.
0: Manda a decir que.
2: Sí. Sí.
0: ¿Verdad, mami?
1: Eso pasa.
2: Uy, eso no, de eso no sabrán las nuevas generaciones, lo de negar al papá en teléfono o a la mamá.
1: No,
3: las no sabrán, no nos sabrán.
1: No
3: les va a tocar bueno. salir corriendo a contestar el teléfono porque
1: no.
0: Sí, no.
1: Y sobre todo también levantar es muy fácil porque pues hoy por hoy redes sociales y demás, pero a uno le tocaba llamar a la casa y que le contestara el papá. Perdón.
3: Aló.
1: Está Tatiana.
3: Tatiana está ocupada haciendo tareas.
1: Y ella, usted le podría decir que la...
3: ¿De parte de quién?
1: De Pacho. Usted le dice que...
3: ¡Aló! ¡Ole, Tatiana! Acá hay una feminada que se llama Pacho que la está buscándola.
1: Sí. Soy yo, señor. Sí soy.
3: Un man que debería cortarse ese pelo. Ole.
2: Ah, ya que se puso de moda, ¿no? Erling lo puso de moda.
3: ¿Qué?
2: Fin de semana, Erling Haaland.
0: Lo de tusarse.
2: Se tuso militar.
1: Sí.
2: Se dejó militar.
3: Se mandó la cero.
2: Sí.
3: Pero se mandó la cero.
1: Que queda, esperemos unos partidos. ¿Y cómo le fue al City el fin de semana? Porque ahí sabemos todo. ¿Hizo gol o no?
0: No.
1: Ay.
0: No.
1: Se tiró el negocio. Luego no era que supuestamente tenía un negocio de moñitas para el pelo y una empresa y que.
2: Ah. Sí, él se metió de socio en una empresa de las muñecas.
1: ¿Cómo el negocio?
2: No, como
0: que ahora va a montar peluquerías. O,
2: sí, no, nuevas
0: máquinas de.
2: ¿Nuevos ciclos? ¿Cómo es que dicen? Cerrando ciclos.
3: Cerrando ciclos.
2: Sí.
3: Pero no, porque él tiene una familia estable, ¿no?
2: No, pero sí, pues es que un ciclo no es solo emocional.
3: ¿Será que le dio muy duro que se vaya a ir Guardiola, que se fue, que baila?
2: Y lo llama.
3: Y lo llama y le dijo, oye, profe, mira cómo me veo, como tú.
2: Pues, y Guardiola le dijo, qué chévere tú que tienes pelo.
3: Oiga, a ustedes sí les gusta desinformar, ¿no? Le ganó 2-1 al Bournemouth.
0: Al Bournemouth.
1: La pregunta es, ¿hizo gol? Sí, sí, sí.
0: No. ¿No hizo?
1: Primera prueba.
3: Guardiol, que es defensa, y Marc Guehi.
0: Marc Guehi.
1: Sobre todo.
3: Marc Guehi, así se llama, no sé quién es, no lo conozco. Marc Guehi. Marc Guehi.
1: Aprovechemos que está hablando de fútbol y deme también usted cómo está hoy, Lucho, física, emocional, espiritualmente, para hacer el check.
3: A ver,
1: gallo de radio.
3: Mira, yo lo voy a contar. Yo espiritualmente me siento lleno porque recibí el amor, el cariño de la gente que me rodea.
0: ¿Qué?
3: Y se preocupó mucho por mí, mi hermanito menor, pues me hizo caldito el viernes.
0: Ah, ¿qué va?
3: Sí, estuvo muy bello.
1: Un cocinero.
3: No, el man fue, porque yo lo llamé y le dije, hermanito, acompáñenme a ver. Así. Y el man
0: está sucia historia.
3: Está sucia.
1: Y él entró a la casa. Buenos
0: historia.
1: Días, hermanito.
0: Así, pero está muriendo, miró.
3: Así. Psicológicamente me siento, digamos, en un, lo normal. No. Lo normal en un 55%, lo normal, lo de todos los días, normal. Normal, o sea, funcional. Apenas funcional, pero lo que necesitamos funciona. Para funcionar.
0: Tú siempre te ves bien mentalmente.
3: No lo creas. Entonces, ese es mi secreto.
0: Es lo que me dice el duende que me habla.
3: Sí. Y le puse Champion Junior. Ahora, físicamente me siento cada vez más lejos del estado líquido.
0: Okay.
3: Y alcanzando el estado sólido, alcanzándolo, digamos,
0: experimentando los estados de la materia.
3: Estoy experimentando los estados de la materia, sí, señor.
1: Ahora, pero también recuerda que llegar a ser muy sólido también puede llegar a ser doloroso.
3: No.
2: Y lo que hacen los medicamentos para detener líquido es
3: sí, volverlo sólido. Entonces, digamos, la dieta ha cambiado un poco, pero también estoy, digamos, tomando los medicamentos para que no se solidifique tanto que yo termine, digamos, escupiendo piedras por la cola. Tampoco es la idea.
1: Pero pasa.
3: Por favor. Pero puede pasar. Estamos hablando de biología.
0: De verdad. Estalactitas.
3: ¿Ah?
0: Soltando estalactitas.
3: Escupiendo estalactitas. Dígame.
0: Quítese el saco.
3: ¿De verdad usted quiere que yo me quite el saco?
0: Quítate el pantalón primero.
3: No, menos mal, yo en este bolsillo tengo, digamos, lo que son los pañitos húmedos. Mis mejores amigos de estos últimos días.
0: Sí, ok.
3: Y digamos que sí me voy a quitar el saco.
0: Oiga, ¿qué es eso? Uy, no, pero Lucho. Lucho, pero ¿qué es ese nivel tan bello?
3: Mira esto tan hermoso, mira.
0: No, Lucho, de verdad.
2: ¿Estás estrenando?
0: No, pero se vino. Sí. Tocaba venir, soy de gala, porque no me dijo.
2: De gala, bien gala. De gala.
3: No, usted me pongo de gala.
4: Listo, de gala.
3: Ah, ¿cómo la viste?
2: Te voy a decir una cosa.
3: A mí nadie me está pagando por hacer esto.
0: Sí.
3: Mira. Simplemente la vi, me vio, nos vimos. Y fuimos uno porque me parece que es una camiseta muy hermosa. Le quiero dar gracias a mi hermanito menor que me vio al borde de la muerte y dijo, ya vengo. Y me trajo la camiseta.
0: ¿Qué? ¿Pero para limpiarse o?
3: Oiga, ¿qué le pasa? No, señor, si supone que usted también es hincha, sapo. Hermano, ¿qué le pasa?
0: Pero es que está enfermo, ya le traigo una camisa.
1: Claro. Pues, no. Le llevo un caldo y una camiseta.
3: No, él dijo se siente muy mal. Vamos a traerle algo para que se sienta mejor. Y esta camisa de los 80 años de Millos, así color cremita. Mira.
0: Está muy bonito.
3: Las banderas,
0: mira el cuellito.
1: No le pusieron, fue como.
3: ¿Cómo qué?
1: Como copas, ¿no? Como estrellas y eso, ¿no?
3: Ah, es la conmemorativa de los 80 años.
0: Clásica, Pachito. Ya.
3: Digamos. Clásica. Es Adidas original.
2: Bueno, sí, clásica ya. Sin goles. Ah,
3: sí. No. A mí me parece. Mira, quisiera llevarte la contraria, pero no puedo. Solo no puedo. A mí me pareció muy linda.
2: Muy bonita.
3: No es elegante.
0: Muy chimba.
2: Además, está bonita, sí. Lo que pasa es que yo lo había escuchado tan decepcionado que no.
1: Pues que me sorprende.
2: Qué
3: raro. A mí también me sorprende mucho. Digamos que una cosa es el amor por la institución, otra cosa es mi relación actual con la situación de los resultados. Pero yo sé que levantaremos la cabeza porque en las buenas y en las malas mucho más. Porque para eso es uno es hincha, ¿no? Porque uno es así, aficionado a las relaciones tóxicas.
2: Y hoy anuncian las sanciones que van a meterle a los amigos de América y no sé si Santa Fe también.
1: Claro.
2: Porque era
4: loca. Oígame, eso sí me pareció muy maluco porque
1: tuvo duro.
4: Uno tiene que entender que el rival no es el enemigo y que usted no puede dañar al rival porque si no se acaba el juego. Ese es el problema del fútbol. En paz, por favor. Hijo de madre vida.
1: Sí. Y lo peor es que como país otra vez volvimos a quedar porque eso le dio la vuelta al mundo.
4: Ay, qué vergüenza.
1: La imagen de esa batalla campal. No, tremendo.
0: Este país ahí sí como Lucho. Cagao.

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0: fecha. ¿Se acuerdan?
1: ¿Qué?
0: Hemos hablado acá en Radioactiva, sí señor, que la fórmula perfecta llegaba a Colombia 14 de noviembre con los Auténticos Decadentes y los Caligaris.
1: Sí, señor. Sí.
0: Bueno, pues les cuento que agregaron segunda fecha, 15 de noviembre, Movistar Arena. La fórmula perfecta se llama la gira. Los Auténticos Decadentes y los Caligaris. ¿Ah?
1: ¡Qué chimba!
2: Bueno, eso es una muy buena noticia.
0: Claro, pues imagínese, quiere decir que la gente copió.
1: Sí.
0: La gente está dispuesta a ir. 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Oh. Allá vamos a estar con Radioactiva, ¿ah?
1: Uy, Pacho, eso va a estar la locura. O sea, estas dos bandas es para estar saltando todo el tiempo.
0: Sí, claro.
2: Eso es para borrar.
1: Uy, sí. Sí, eso es para ir a entregarse, pues.
3: Sí, a la fiesta.
1: Despertarse al otro día. Sí. Despertar al otro día, no saber bien qué pasó, pero estar como feliz.
3: Sí. Revisar las fotos y vista, entonces. Listo, amigo mío, terrible, ¿verdad?
1: Ah, eso
3: está bueno.
1: No, muy bueno, Pacho.
0: Se armó el fiestón 15 de noviembre, nueva fecha, ya pues obviamente el 14 sold out, así que si quiere ir, pues abrieron esta nueva fecha para ir y disfrutar entonces en la ciudad de Bogotá. Lo que no he visto es que, no sé si alguien tiene el calendario por ahí a la mano.
2: A ver.
0: Si me ayuda, 14 y 15 de noviembre, ¿qué días son?
2: Es sábado y domingo.
1: Sí señor, sábado y domingo, noviembre.
0: ¿Listo?
1: Bien.
0: Bueno, ahí estaremos con Radioactiva, perfecto, y desde Argentina, Los Auténticos Decadentes, que lanzaron ese álbum debut en el año 89, El Milagro Argentino, y esta canción que se llama Loco, tu forma de ser.

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3: Aquí seguimos en El Gallo de Radioactiva. Buenos días a todos los fieles seguidores que se conectan. Estamos en YouTube, en el canal de Radioactiva Colombia. No olvide suscribirse y active las notificaciones para que le lleguen ahí las alertas y demás de cuando estamos en vivo y demás. Y un abrazo para todos los que están en TikTok, también un fuerte abrazo. La semana pasada, no sé si alguien nos habrá contactado o no, lo desconozco, pero quedamos con una duda la semana anterior de tratar de buscar a un contorsionista. ¿Ustedes recuerdan?
4: Sí,
3: ¿verdad? ¿Se acuerdan de eso o no?
4: Lo recuerdo, sí.
3: Necesitamos de la ayuda de la comunidad del Gallo de Radioactivo. Estamos en la búsqueda de un contorsionista. Obviamente para preguntarle pues por lo que sabe hacer y su destreza y todo. Pero también teníamos una duda de saber si el contorsionista al tener esos movimientos tan elásticos
5: alcanza que se alcanza.
3: Hey, Lucho.
6: ¿Qué otro eufemismo hay para chupipi?
5: No, digamos que soplar la válvula.
6: Sí, ya no existe.
5: Soplar la válvula.
3: Chupar la válvula. ¡Ey, productor! ¿No? Pues, productor.
6: Eso.
5: Pues,
6: como probarse el tetero.
3: Ya. Cata. Ay, Dios.
6: ¿Por qué?
5: Cariño al cíclope, no.
3: Ey, por favor, pico al rey. Ellos mismos. Era la pregunta.
6: Rey. Sí, pico al rey.
3: Era la pregunta.
6: Me gusta. Eso está lindo.
3: Entonces, bueno, y no solamente eso. Cata planteaba una cosa que me parecía muy interesante. Sé que para muchos esto es una bobada, pero es que a nosotros sí esto nos quedó en el alma. Es
6: que
3: una persona que es contorsionista, siendo pareja de una persona que no tiene esa flexibilidad, ¿se aburren las artes amatorias? Porque pues uno dice, no, pues un contorsionista se dobla, hace pa' allí y pa' acá, y uno por allá, todo rígido. ¿Qué ofrece uno? Nada.
6: Me quedé pensando en el tetero y yo me hubiera tirado el desarrollo de la columna.
4: Un schnauzer ahí.
6: Como un caracol hubiera crecido.
4: Qué va, yo no creo.
6: Me dirían la U.
4: Yo no creo.
6: Ahí viene la N. Ahí viene la N.
4: Yo creo que si la gente pudiera hacer eso, lo hiciera tanto. Yo no creo.
6: ¿Qué? ¿Qué? Yo hubiera podido.
3: Claro, tiene razón, Cata. La gente intenta hacer cosas que normalmente no puede, pero si fueran fáciles, pues no sería.
4: Sí.
3: Porque imagínese un tutorial en YouTube para aprender a lavarse los dientes. Me dice, pues eso para un niño está bien. Pero no dice, y seguro que lo lavamos mal, pero quiero decir.
6: Sí.
3: No, eso no aguanta. La gente pues ya lo sabe hacer y es muy fácil.
4: Sí.
3: Pero si fuera así, de pronto no tendría tanto morbo quizás.
6: Claro, claro, claro. Pero vuelvo y les digo, menos mal yo no alcancé.
5: ¿Verdad?
6: Lo intenté, lo intenté. No.
3: Pero ¿qué le faltó para llegar al plum?
6: Como un metro.
4: Un super chupi.
3: Catalina, por favor.
4: Con cariño, Lucho.
5: Dios. ¿Qué le faltó? Bueno, como medio metro. Le
6: como yuca y media.
3: Uy, como pregunta.
6: No, sí, más o menos. Eso, flexibilidad y me estaban sobrando un par de costillas de lado y lado.
5: Te la pasaría ahí como un perro.
3: Ya, bueno, todo esto para decir que estamos buscando un contorsionista o una contorsionista, si alguien conoce o sabe y nos puede escribir al WhatsApp de Radioactiva. Por WhatsApp está bien, ¿cierto, Cata? Yo creo que
4: sí,
3: por ahí.
4: Sí, que nos digan por ahí qué son o qué conocen, que podemos hablar con alguien para que nos cuente cómo le va con esto. Es como los bailarines o las bailarinas de salsa. así que son súper tesas. Si tienen una pareja que no bailan,
7: se aburre.
4: Se aburre.
6: Uy, eso, eso, yo no soy el más bailarín, pero yo bailo. Yo bailo salsita porque yo vengo de barrio popular y en mi barrio, pues cuando yo crecí, si usted no bailaba, pues las niñas no lo miraban. Así es.
7: Así era, así era.
6: Ahí, así hay mucha gente de barrio popular que lo sabe.
7: Sí, sí, sí.
6: Y me han tocado tiesitas.
5: Sí. Sí.
6: Eres hermosa, eres preciosa, eres muy interesante.
5: Sí, resta punto.
6: Eres de un gran corazón, pero tiene más ritmo un aguacero.
4: Pero. Por eso, y usted que baila, pero no es profesional, ¿cómo será un profesional?
6: Yo al principio yo decía, no, yo hago la labor pedagógica.
7: No, es,
6: pero es que eso no se aprende, eso hay que nacer con una predisposición genética.
7: Y es más difícil hablar o sea, tratar de llevarle el ritmo a una persona que no tiene ni idea de bailar, es mejor ni intentar.
6: Ni intentarlo.
7: Porque eso sale mal.
6: Eso sale mal.
7: Y uno no es profesor de eso.
6: Y uno no es Gandalf, pues, el Gandalf del baile, eso bailar con gringas. No, eso no es de Dios. No,
7: claro.
6: Además, donde no hay baile, pues no hay oportunidad, digamos, de hablar, de charlar, de decir mentiras, de prometer futuro. Entonces, así es muy difícil.
7: Pierde. Bueno, pues, si alguien sabe algo de un contorsionista o una contorsionista, que nos escriba al 305-34-0776.
5: Eso. ¿Okay? Bien.
7: Importante. Es lo que estamos buscando.
5: Bien, sí,
6: importantísimo.
5: Sí. Si quiere, protegemos su nombre. Le inventamos como un nuevo nombre artístico.
7: Sí. Eso. La olea.
6: El alambre.
7: La olea.
6: No, la olea no, porque las obleas se parten.
4: Sí, claro.
6: O
4: y haciéndoles pasito.
6: O es porque hay que doblarlas para podérselas comer.
4: También.
7: Por favor.
6: Es
7: por
6: que
7: favor.
6: Ustedes me.
7: Ya, tranquilos. Tranquilos.
6: Perdón.
7: Pero ya saben.
5: Qué chistes. Listo, va, de una.
7: Ya saben. Entonces, 305-34-0776. Vamos a ver si la comunidad del gallo nos ayuda a tratar de encontrar a una persona que nos pueda hablar. Creo, me parece, nosotros no hemos hablado alguna vez hace mucho tiempo con un colombiano que era del Circo del Sol, pero es que no sé si era contorsionista. Además que era malabarista y no, estamos hablando de cosas, de preguntas diferentes.
6: Además que era acomodador.
7: También puede ser.
6: Pero seguramente él conoce un contorsionista allá en el Circo del Sol. O sea,
7: claro, sí, nos puede decir.
6: Claro.
7: Bueno.
6: Pero ¿será que hay chicas que lo logran?
5: ¿Qué? Ah, ok.
6: Mujeres contorsionistas.
5: Sí, claro. Uy, güey, madre.
7: Es que las mujeres tienen más elasticidad que nosotros y la cadera, las mujeres, pues pueden. Los hombres somos en la cadera como bloqueados. A eso le pusieron como un candado.
6: Sí, somos como muñecos de Lego.
7: Exacto. Muñequitos de Lego. Sí. Las mujeres sí, pues obviamente en la cadera tienen un movimiento diferente.
6: Son superiores hasta en eso. Hay que decirlo en voz alta, Pacho.
7: ¿No? No, ¿cómo es?
6: Se dice en voz alta y no dice nada. Somos una raza inferior. No importa.
7: Las cosas como son, de verdad.
6: Sí, no, ya lo aceptamos. Es genial. Por favor, trátennos bien.
7: Ahora. También uno plantearía, y es, okay, bueno, esto uno dice, bueno, muestra a ver si una persona podría hacer estas cosas y demás. Pero, por ejemplo, en mi caso,
6: ¿qué?
7: Como tan clásico en eso, ¿qué? Digo, no, a mí me saltan de un armario y yo me asusto.
4: Digo, ya entiendo,
7: bájese de allá.
6: Como esas piruetas, como que se pongan a hacer origami con uno.
7: Que llegue haciendo media luna, y uno
6: haga.
7: ¿Y qué pasó acá?
5: Que le diga, ahora lo ves.
7: Uy, Lucho, que haga es como.
5: Ahora no
6: que lo haga así, que llegue haciendo la meluna.
4: Claro, queda uno loco.
6: ¿Lo
4: lograste?
7: Claro, no.
6: Así también eres para la bolirrana.
7: Claro, es que eso asusta.
6: Sí, eso asusta.
4: Y si uno se asusta, puede salir mal.
7: Total.
6: Claro, los nervios le pueden jugar una mala pasada y se puede terminar cogiendo el. Sí, claro. Con la cremallera, sí, horrible. Horrible.
5: Con la cremallera.
6: Horrible. Pero usted dice, cuando se refiere a, o sea, como que le hagan así jugadas raras, piruetas, como el astronauta sin casco, la mosca.
7: Sí, borracha. Como que usted no venía preparado para tanto show y usted dice, uy, un momento, que esto de cuando acá fue. Sí, exacto, o sea, como que. ¿A qué horas pasó todo eso? O empieza a sacar 10 frases y uno queda como, pucha, pero ¿de dónde sacó todo esto? Una maleta llena, no, es que es para hoy.
6: No, uy, pero con el de Blancanieves estábamos bien.
7: ¿A qué hora vamos a hacer todo eso? Pero porque uno se siente presionado, uno siente que tiene que dar la talla a ese nivel. Y no,
6: claro, mi pelada va por el tercer disfraz, sino con los boxers de los Simpson.
7: Claro.
6: Reina, pero me hubieras avisado que era una izada de bandera.
7: Y lo que dice usted, Blancanieves, bueno, hasta ahí vamos bien, pero ya de ahí en adelante, ¿verdad? Fiona, Blancanieves, no, ya.
6: Oye,
7: lo puso muy difícil.
6: Mike Wazowski no me prende, por favor, siguiente.
5: Sí, ya muy raro, ya muy extremo.
4: ¿Será que los contorsionistas sí sacan todo su furor así en la de primera? Yo no creo. O sea, si están con un mortal, pues.
7: ¿Con un mortal? No, no
4: sí,
7: creo.
4: No depende,
6: sí.
5: Pues como que si quieren sorprender, sí, impresionante. Pues, creo que va
8: cuando,
5: con
8: yo,
5: todas, sí.
8: Cuando yo tenía su edad, mija. Una vez me metí con una bailarina.
7: No, bailarina, pero profesional.
6: Bailarina
7: dice
6: de ballet, mi perrito, de ballet, de danza contemporánea.
7: Y lo pusieron a andar en puntitas a usted.
6: Así. Y va de buré.
5: Y va de buré. Sí. Hizo la del colibrí.
6: Hizo el astronauta sin casco, el colibrí sin flor, la mosca borracha. El cucarrón con las patas para arriba.
7: Borracha. El cucarrón con las patas para arriba.
6: El cucarrón con las patas para arriba. Cuando me hizo el cucarrón, yo dije, ¡oh! ¿Qué? Sí.
4: Claro. ¿Y usted sintió presión?
6: Yo, la verdad, sobre todo lo que me sentí fue mal. Porque eso yo me sabía. Dos o tres, a ver, o sea, pues.
5: Será ahí un tubo.
6: Ay, no, yo era un tubo. Nunca lo he visto también. Nunca lo he visto también.
7: Yo creo, Cata, yo creo que en las artes amatorias es igual. Por ejemplo, en el fútbol, usted puede ir a un partido de fútbol aficionado con los amigos al de partido de potrero y llega alguien y dice.
5: Y agarrarse e invadir la cancha.
7: Claro, y dice, no, es que el amigo que viene hoy es que jugó en las inferiores de no sé qué. Ya uno sabe.
6: No, ya uno
7: ya
6: sabe.
7: Ya uno siente, ya uno. Ah, ya uno sabe que hay diferencia. Claro, que hay diferencia. Claro. Que jugó allá, no sé qué. Entonces
6: ahí ya el partido deja de ser divertido porque nosotros nos jugábamos para divertirnos.
7: Sí. Exacto.
5: Ya le puso otro nivel.
6: Claro, este ya ha ganado plata parando un balón. No es lo mismo.
4: No es lo mismo.
6: No es lo mismo.
4: No es lo mismo. Dos tazas
7: sí
4: de
7: pasa.
4: Y ya.
7: Sí pasa. Sí pasa. Pero bueno.
5: Sí. Uy, eso es el contorsionista. Ahí
6: está. Sí. Eso les cuento, muchachos. ¿Qué sentí yo en ese momento? Sobre todo pena. Vergüenza.
5: Sí, sí.
6: Claro.
5: ¿Eso qué? Se sienta, se levanta y le queda uno con nudo y uno, uy, ¿cómo hizo eso?
7: ¿Qué? ¿Cómo que se sienta? ¿Qué, productor? ¿Qué le pasa? No, este tipo. No.
4: Por favor, no. Champion.
6: Oye, ¿qué hiciste? ¿Qué es eso? Ayúdame.
5: Vamos, tranquilo.
6: ¿Qué hiciste?
4: Que se levante.
7: Como la bomba.
5: Se levanta y se sienta y tú, un perrito. Se levanta y se sienta y tú, Mickey.
7: Mira, ahí te dejo ese Mickey Mouse.

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1: 6:59.
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0: más, aquí estamos con el gallo de Radioactiva en esta mañana de lunes, arrancando semana. Les dije que vamos a estar entregando boletas para una función especial que tenemos de Coyote versus Acme.
1: Sí, señor. Sí, eso es el sábado que viene.
2: Así.
1: Bien, ya este sábado.
2: Pues estamos a tiempo. Llegamos temprano esta vez.
1: Looney Tunes.
2: Looney Tunes y Noriega. ¿Qué hay que hacer para ganarse las entradas, Pachito?
0: Pues ya les vamos a decir, qué pueden hacer. Ya la semana anterior estuvimos entregando bastantes.
1: Sí, de estas
0: boletas, ya hay algunos. La premier es el próximo sábado. Incluye crispeticas y gazimba.
3: ¡Ay, qué rico!
1: Como debe ser. Como debe ser, viejo.
0: Como tiene que ser. Entonces, sí, bueno,
2: eso.
0: Esa película, productor, usted me dijo que se había estrenado el fin de semana, la semana pasada.
1: Sí, señor. Sí, señor.
0: En Colombia, es que yo vi que muchos lugares del mundo se estrenaba este próximo jueves.
1: Ah, bueno, no sé cómo será en el resto, pero acá se estrenó ya el 20, Pachi.
0: Voy a mirar, es que desconfíe, pero pues prefiero.
2: No, pero pues siempre hay que corroborar, ¿no?
1: Échale el vistazo, miso.
2: Esa fue la que usted fue a ver, ¿cierto, Champi?
1: Sí, señor. Sí. Sí, ya la vimos, estuvo increíble. No, lo del Coyote como protagonista de esta película es increíble.
2: Además, del otro lado.
1: La premisa es muy buena porque, obvio, siempre hemos visto al Coyote fallar por culpa de productos Acme.
3: Hazme.
2: Oye, ¿no me quieres hacer ahí un producto marca Hazme tuyo?
0: Creo que miente las
1: marca
0: mentiras.
1: Acme.
2: ¿Qué pasó?
0: Miente las mentiras y creo que la película se estrena el próximo 27 de agosto en Colombia.
1: ¿En Colombia? Ah, entonces la publicidad estaba mal porque decía que el 20.
2: Ah, claro, sí, no. La responsabilidad acá, siempre es de otro.
1: Acá hay la responsabilidad siempre es de otro. Que se estrenará el 20.
0: Creo, por
1: pautación. Sí,
3: ahí,
1: pero.
3: Coyote.
1: Pero mira ahí, el caso y lo importante es que vamos a invitar a oyentes
0: no
1: a verla.
0: No nos enrede. No, esto también es importante, informar bien.
1: A ver, que creo que Cata está.
0: Sí, porque ya puede encontrar pronto una información.
2: Al final, la información verídica y verás de la pantalla grande solamente la tiene mi compañerita favorita.
3: A ver, esperen.
1: A ver, entrando, cargando.
3: Sí, de fecha de estreno.
1: Iniciar sesión.
0: 27. Según él, la publicidad de todo estaba mal. Él dijo, la publicidad de todo está mal.
1: Claro, porque nosotros estábamos diciendo que el 20, Pacho.
0: ¿Quién?
1: Nosotros.
0: ¿Quién? Nosotros.
1: La publicidad que teníamos.
0: Yo solamente he hablado del próximo sábado, que es una función especial, la de Radioactiva. Y la película tengo que se estrena el 27 de agosto en Colombia, en Cinemark y en Cine Colombia.
3: Sí.
1: Cineco. Ay, entonces hicimos una videosección con una fecha que no era. Oye. Pero bueno, no, pues no nos devolvamos hasta allá tampoco. O sea, ya
2: por ahí nadie se había dado cuenta.
0: Usted sí la vio, pero los demás no la hemos podido ver y tiene buena pinta. Coyote versus Acme.
1: Hay que verla, Pacho, hay que verla. De verdad, si quieren pasar un buen rato, si quieren sentirse como en ese sábado de la mañana desayunando tarde y sin bañarse.
2: En pijama.
1: Sí, sí.
3: Y viendo como el Coyote.
1: Sí, y como ese momento en el que de verdad uno no se preocupa como por nada más. Como que está ahí y disfruta de lo que está viendo.
0: Y va.
1: Hasta lo máximo.
0: El fin de semana les pasó a los de la maratón de Sydney de Australia.
1: ¿Qué?
0: Algo muy particular. Me acordé del Coyote persiguiendo al correcaminos.
2: ¿Qué pasó?
0: Porque resulta que la maratón no se ha corrido todavía. Ok, la maratón se corre el próximo 30 de agosto, si no estoy mal.
2: Ah, ya casi.
1: Sí.
0: Ya casi. Entonces resulta que en redes sociales dijeron, bueno, pues esta es la gran medalla que se va a llevar la gente que va a correr este año en la maratón de Sydney, no sé qué. Entonces, pues mostraron ahí que un artista hizo la parte frontal de la medalla.
1: Ok.
0: Tiene motivos como indígenas, en tonos oro, en índigo. Entonces, bueno. Y resulta que en la parte de atrás ellos querían como reflejar parte del recorrido por lugares importantes de Australia.
3: Sí.
0: pero la persona que le mandaron a imprimir las medallas ya hechas, o sea, solo la parte de atrás, solo la parte frontal quedó linda, eso quedó bella. La gente, bueno, yo la tengo que tener, no sé qué, entonces la parte de atrás.
1: Sí.
0: Empezó a mostrar lugares icónicos de Sydney, no sé qué, y resulta que en Sydney también está un estadio que se llama el Allianz, así como el del Bayern Múnich, que es el Allianz Arena. Este es el Allianz Stadium.
1: Sí.
0: Y resulta que a la medalla le pusieron Allianz Arena de Múnich. Y los del Bayern Múnich. ¿Lo vio?
1: Sí.
0: Y los del Bayern Múnich salieron en redes sociales a decir, vaya, esto sí que no nos lo esperábamos. Le deseamos suerte a los más de 40,000 corredores.
1: ¡No puede ser!
3: Y además también salieron a decir los de la maratón.
0: Sí.
3: Que no pusieron el Allianz Stadium donde juegan los Sydney Roosters de rugby, del equipo de rugby.
0: Sí.
3: De Australia.
0: Uh-huh.
3: Dijeron, no, pues esta es una medalla muy especial y muy particular.
0: Muy
3: particular. Ya no podemos hacer nada.
1: Uy, casi me callo.
3: Ya no podemos hacer nada, sí, porque.
0: Ya no. Ya las mandamos a ver.
3: En el streaming estamos viendo.
2: La parte frontal.
0: Ahí está.
3: La parte donde están las zonas icónicas por donde va a pasar la maratón.
2: Ahí estoy viendo.
3: Sí, la ópera.
2: Hicieron el Harbour Bridge, la casa de la ópera. Y allá en la esquinita está el Allianz Arena.
0: Ya dijeron, esto no lo podemos cambiar. Esto va a quedar para el recuerdo. Pues se va a volver un artículo de colección. Bueno, es la 16,000K.
2: Tan bonito, ¿no?
1: 16,000K.
0: Pues es lo que darían kilómetros irse desde.
2: Es una triatlón.
0: Claro, 16,000K. O sea, yo había oído la 10K, la 50. Pero la 16,000K ya me parece que es gente de verdad que se le corre mucho el champú.
3: No,
0: pero
3: no.
0: Bueno.
2: Ya tiene un despecho muy insuperable.
3: Y ya es un vacío emocional con todo el cariño a los corredores.
1: Por poco y ponen las Torres Gemelas otra vez, pues, o sea.
0: Por poco y mal ponen Monserrate.
1: El muro de Berlín.
3: Que rueden cabezas, de verdad.
0: Porque, claro, porque hubo gente.

0: un amigo.
1: Todos los proveedores del
2: Ricaurte.
3: Aprovecho para anunciar que tengo show en el Ricaurte, el 25 de septiembre.
2: Ricaurte.
3: En Ricaurte.
1: Pero y que
3: allá hay una fábrica de chocolate.
1: Como la de Willy Wonka.
0: O sea, Ricaurte,
3: Ricaurte aquí en la 3.
2: Como la de Willy Wonka.
3: Como la de Willy Wonka. Este es William Alberto.
2: ¿De verdad?
3: Sí. Ahí okay. Me das cuento.
1: Es una fábrica de chocolate.
2: No hacen chocolate de Dubái, sino chocolate del Ricaurte.
3: Digamos que en esa fábrica se hace chocolate.
2: Chocolate.
3: Chocolate.
1: O sea, estamos hablando de chocolate.
3: De verdad,
1: estamos hablando.
2: No, es un buen show porque Lucho va contando historias y se va untando chocolate por todo el cuerpo. Y así va a ser un show diferente.
1: Sexy.
3: Digamos que no.
1: Sexy
3: quiero
1: show.
3: No así quiero es volver a. Y sin depilarme. Para que se me enrede harto el chocolate. No,
1: qué porquería, Lucho.
3: ¿Qué? ¿Ustedes son los que comenzaron? Yo estaba hablando de stand-up comedy y ustedes.
1: No. Pero es que, ¿cómo va a ser un stand-up comedy en una fábrica de chocolate?
3: Ahí está.
0: Empresarial, lo que llaman el empresarial.
1: ¿Pero no, es abierto?
3: Esto es abierto al público, sí, porque ¿sí? Ese es un sector donde hay muchos vendedores, técnicos.
1: Claro.
3: La gente ahí del Rica, sí, del RI. Del RI. Sí. Y que hay cerca, hay muchos negocios de mucho. Entonces es una fábrica que se presta para eventos.
0: Okay.
3: Es una porquería. Nah. Recicladores, indigentes. Es una porquería, claro, porque sí es así, champion.
1: Sí, sí, sí.
3: Porque es así, hombre.
0: ¿Qué?
2: Hasta ahora lo descubre.
3: Hasta ahora.
2: El verdadero traje.
3: Llevo cuánto tiempo defendiendo a este hijo de perca.
1: No, nunca hay que defenderlo. Nunca hay que defenderlo.
2: Cayó, otro que cae. Otro que cae. Bueno, pues, pero esto no solamente le pasó a los organizadores en Australia de esta gran maratón.
3: Sí.
2: Esto también le pasa a uno en la vida real. Uno también tiene sus torpezas. Sus
1: bueno, pero ciertos. Llegó al primer mundo semejante error.
3: Claro. Sí.
1: Es que ese es un error muy grave.
3: Sí.
2: Muy pero también se vuelve un artículo. Pero se vuelve un artículo de colección también. Lo hace
0: sí,
2: iba
0: a decir. Sí, sí, sí.
3: Pero tan bonita esa salida, ¿no? Esa gente la embarra y no, mira, es un artículo de colección.
1: Sí.
3: Vaya usted a cagarla en su casa y diga, no mami, eso sí que esa, el vaso de la licuadora ahora es un artículo de colección.
2: Claro.
3: Ay, güey, madre.
0: Es verdad, claro.
3: Vaya usted a imprimir,
0: buena salida.
3: Vaya usted a imprimir unas camisetas del gallo con Y. Y dígale a Camilo, no, Cami, eso es un artículo de colección.
1: A mí una vez me llegó un sándwich en un domicilio de el sándwich era de pavo y decía pavo con B. De bebé.
2: ¿A lo bien?
1: Sí, sí, de verdad.
3: Un artículo de colección.
1: Sí.
3: Un artículo de colección.
1: ¿En serio? Igual, pues.
2: De verdad, pues, pero ¿usted cree que quién? O sea, tuvo que haber abierto la puerta, el empaque, la persona que lo traía o algo, porque el pavo con B larga.
1: No,
2: sí,
1: yo no sé, pues como había, pues eran varios sándwiches, entonces cuando marcaron el de pavo, era con B larga.
0: Y era de Subway con V.
3: Era de Amway.
1: Sí, eso me pasó.
3: Era de una sanduchería que se llama Surway. Sí.
2: Bueno, para no ir muy lejos, aquí en El Gallo una vez celebramos no sé cuántos años, creo que de Radioactivo.
0: Uy, acá sí hay muchas.
3: ¿Qué pasó?
2: Y era la fecha, no era la fecha correcta.
0: Sí, dice que 15 años, quinceañero, no sé qué. Y como una semana antes de ya todo el evento y la fiesta.
2: Oyente, ¿qué les pasa?
0: Sí, pero ustedes cumplen es 16.
2: Y ya todo estaba impreso, lo mismo que de Australia. Entonces,
3: un artículo de colección.
2: Claro. Y además una cadena de errores. Una y yo como confío, porque yo confío. No, oye, ¿qué te parece si celebramos los 15 años? Yo, bien, ¿cuántos tenemos? No, 15. Vamos, claro, hay que hacerlo. Yo
3: pero entonces no celebraron cuando cumplieron los 15 originales.
0: No.
2: No.
1: Los originales pasaron desapercibidos.
0: Sí, no, y otra donde una vez imprimieron acá unas boletas para un evento.
3: Sí.
0: Pero los artistas que aparecían en la boleta no eran.
2: Rolling Stones. Era raro porque lo hacía uno sospechar de Beatles, Nirvana. Nirvana iba a estar en el evento.
0: Es que tocaba tachar el artista y ponerlo con esfero.
2: ¿Ah, sí?
3: No.
2: Era didáctico.
1: Es un nivel de chambonada insoportable.
2: Ay, pero eso también nos pasa a todos en las vidas. Todos metemos la pata en algún momento. Uy, nos pasa.
1: No, por Pacho, pero ¿cómo va a ser eso?
2: Bueno, ese nivel de
1: años y lo de la boleta, eso ya. Bueno. Sobre todo teniendo filtros, porque que a uno le pasen cosas, uno estando solo, bien. Pues, pero

0: alguien tuvo una idea, alguien dijo, oiga, sí, chévere.
1: Sí, la aprobada.
0: Deberíamos hacerlo. Alguien dijo, no, sí, listo, aprobada. Alguien dijo, se imprime, y se imprimió. Sí.
2: Alguien presentó el diseño antes, se imprimió. Sí. Y alguien lo recibió al final y se quedó mirando los detalles. Y dijo, ¿esto no son los años que ustedes cumplían? ¿Esto no eran los artistas que ustedes... Nos podrían demandar por publicidad engañosa, porque uno prometiendo es que va a ver a Nirvana.
3: Claro, no.
0: A los Ramones.
3: Pues uno diciendo que ya se estrenó una película y todavía no.
1: ¿Vio? No, pero es que sí ve.
0: No, pero es que vamos a hablar de la película de idioteces, pero sea decir la fecha mal. Toda la semana.
2: Mande su torpeza, mande su torpeza hoy al WhatsApp de Radioactiva, mande una nota de voz.
1: Autogoles, autogoles.
2: El teléfono es del WhatsApp es 300, ¿no? Pero para me meter la pata y luego. 305-34-0776. 305-34-0776. Confirmen que sí sea ese, ¿sí? Ese es, ¿no?
3: Sí, ese es, ese es.
2: Mande una nota de voz cortica, breve, y nos cuenta también su torpeza, pues porque a todos nos pasa y a algunos los vamos a invitar a la premier de, pues no es una premier, es una función especial el día sábado para ver Coyote versus Acme.
1: Así es, sí, señor. Vamos.
0: De una. Sí, porque al Coyote pues le salían muchas cosas mal.
1: Sí, pobre. Sí.
2: Muy.
3: Le pasaba resto, le pasaba resto. Como una vez que yo estaba buscando una invitada aquí para el programa.
2: Pero no era para la maratón.
3: No, no era para la maratón.
1: Le echan merteolate en esa cortada otra vez.
3: Era un día de... Era un día ahí buscando una invitada.
1: Sí.
3: Entonces yo le pregunté a alguien que siempre me ayuda con contactos. Yo le dije, oye, ¿tienes el número de...?
2: Uy, sí.
1: De tal.
3: Melissa Martínez. Y me dijo, sí,
0: claro, eso es verdad.
2: Eso es verdad, oigan esa historia.
1: ¿Qué pasó?
0: Melissa, la presentadora de deportes. Eso. Periodista de deportes.
3: Eso.
0: Ya.
3: Entonces yo le dije, Lu, ¿tú tienes el contacto de Melissa? Pura casualidad, no sé qué tal. Me dijo, listo, sí, claro, yo lo tengo por acá, espérame, ya busco. Y me envió un contacto que decía Meli. Y yo, ah, bueno, listo. Y le escribió, hola Meli, así en la confianza, ¿cómo estás? Así que para hacerte una invitación. Y ella, ay, sí, cool, de una, listo, bien, va para esa. Y yo le dije, sí, no, es que queremos hablarte de tus proyectos en TV y eso, y ahora que presentas un reality de canto y no sé qué. Y ella me dice, ay, espera, creo que estás confundido. Tú estás buscando esa Melina Ramírez.
1: No,
2: y yo era practicante. Me estás invitando, yo pues era practicante.
3: Desde Melina Ramírez a Melisa, la otra.
1: Y yo soy Melisa Uñas.
2: Pero eso
3: Melisa
2: no
3: Uñas.
0: Sí, sí, pero mucho, amiga,
2: pero Cata, eso no es nada. Este tipo.
1: Ay, no,
2: este tipo, ahí donde ven es para que se den cuenta lo que yo he tenido que vivir. Ahí es donde se den cuenta ustedes lo que he tenido que soportar. Ay, no. De verdad, el tipo una vez agregó al grupo del gallo un man que no tenía ni idea.
3: ¿Qué?
2: Que no era de la emisora. Que vivía en Tuluá. Y se enteraba de todo.
1: ¿Cuánto tiempo duró en el grupo?
2: No, mucho.
0: ¿Y por qué?
2: Mucho. Hasta que vimos que este man nunca contesta, lo damos de baja.
3: No.
2: Y el productor, es que creo que me equivoqué. Yo agregué a alguien que no era. Agregó mando. Y el man por allá en Tuluá, porque lo llamamos.
3: Lo llamamos.
2: Lo llamamos.
3: Lo llamamos.
2: No. No. No.
1: Qué grande.
0: No, terrible.
3: Iba a agregar a uno de los practicantes.
2: Ajá.
3: Y entonces yo le pedí el número. Ah, era una practicante. Le decíamos Ardilla. Y yo, Ardilla, ¿cómo es tu número? Y ella me dio el número y yo, listo. Y se lo envié a Pacho para que la agregara.
0: Ajá.
3: Entonces Pacho se supone que la agregó y le bastan. Y sí le escribía como por el grupo, no, Ardilla, nos ayudas con esto. Y nunca respondió.
1: Oiga, y esa hijo de madre china no responde.
3: Y hasta que Pacho
0: los
3: un día.
0: Los muchachos de hoy en día.
1: Esta gente no quiere trabajar.
3: Y hasta que un día Pacho le dijo así fuera de micrófono. Es como, yo como le escribo a Ardilla y ella no contesta. Y ella, ¿pero qué? ¿A dónde me ha escrito?
2: Y yo, ¿cómo así?
3: Pacho, que sí, que yo le he escrito. Y ella, que no, que no me ha escrito.
2: Ardilla, aquí dice Ardilla, 300, no sé qué, ese no es mi número. Y yo, ¿cómo así que no es su número? Si usted está en el grupo. Ese no es mi número, yo se lo di al champion. El champion, pero ese es el número que usted me pasó.
3: Y yo, ay, ay, ay, Pacho, no.
2: Lo llamamos ese día a Tuluá.
1: Sí, y un man en Tuluá enterándose de todo.
3: Sí, y el
2: ay,
3: man.
2: No.
3: Pero el man no decía nada.
2: No,
3: nada, nunca dijo nada.
2: Nunca.
3: Entonces lo llamamos y el man, bueno, no sé qué tal. Y yo, venga, es que lo agregamos a un grupo que se llama El Gallo. Y él, ah, yo sí vi.
1: ¿Y usted dónde tiene el contacto del man? ¿Quién era?
3: No, nada. No, pues un número equivocado y lo agregamos.
1: Pero por lo menos era oyente del Gallo.
2: No, nada.
1: El manía. Ah, güey, puerca, me metieron al grupo de una miscelánea.
3: Sí.
1: Ah, güey, puerca, sí,
0: no, maná, pero es que la gente, ¿qué le pasa? ¿Qué le agregan al grupo si no hace nada?
1: Ese no dice nada. Muy, pero de verdad.
3: Y el man, uy, qué pena. Qué pena, no, perdón, lo bruto. Y me dice, sí, muy bruto.

0: línea, mande su torpeza al 305-344-0776. 305-344-0776 y algunos podrán ir a la película de Coyote versus Acme.
1: Ah.

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3: 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Cuando ya
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1: Aquí está el gallo.
2: A ver, ¿ustedes qué opinan?
3: Yo digo que sí.
2: ¿Sí?
3: ¿Cuánto hay?
4: Depende.
3: ¿Cuánto hay?
2: El máximo accionista del América de Cali es el señor Tulio Gómez.
3: Sí.
2: Y él propone para, según él, erradicar la violencia en el fútbol colombiano.
3: Erradicar.
2: Él dice, dentro de esa serie de propuestas, que se controle el ingreso y que se sancione a quienes protagonizan los actos vandálicos de los escenarios deportivos.
3: Sí.
2: Porque dice que los clubes son los principales perjudicados por comportamientos de otras personas, pues que al final se tiran al espectáculo. Entonces él dice,
3: claro,
2: él da 6 medidas para erradicar la violencia del fútbol colombiano. Y entre esas cosas, pues dice que hay que identificar a esas personas y evitar que esas personas pues estén en los escenarios, en los estadios de fútbol. Un registro nacional de sancionados en el fútbol.
5: Se supone que eso estaba por ponerse hace muchos años, ¿cierto? Que era lo de las cámaras, el registro,
3: eso,
5: que es como se hace en todo el mundo, o sea, tampoco es que sea pues una revelación,
2: sí, ya
5: pero
2: existe.
5: No
2: la,
5: sé.
2: La tecnología ya está, mejor dicho.
5: Le puedo decir, Pacho, que eso lo ponen hasta en los estadios de acá de Sudamérica hace más de 10 años.
3: Sí.
2: A ver.
3: Sí.
5: Y hay medidas, por ejemplo, como que si en Argentina es muy famosa la medida de que si usted está debiendo pensión alimentaria,
3: sí, bailas.
5: Como hay un sistema de identificación, baila, hincha por hincha, con cámaras y tal, carnetización.
3: Pero, y por ejemplo,
5: y tal,
3: eso no lo pueden trampear. O sea, como que tú vas y compras 2 boletas, yo te compro una a ti y ya va.
5: Lo que pasa es que como en la entrada de los estadios hay cámaras.
3: Ah, igual te pillan y listo.
5: Y pues usted sabe que es todo un sistema de reconocimiento facial, bla, bla, bla, el gran hermano, esas cosas. Pues si usted no ha pagado su cuota alimentaria, pues ya saben dónde está sentado, por dónde entra, por dónde sale, pues lo agarran. Como el fútbol gusta tanto, despierta tantas pasiones, pues también es una medida para que la gente pues cumpla con eso. Ahora, si ya lo que pasa es que no solamente no están haciendo eso, sino que también están siendo violentos en los estadios, a mí me parece genial que se ponga la medida, pero no se mete en la mano al drill para hacerla funcionar, hermano.
3: Sí,
2: él dice que Brasil es un ejemplo concreto de lo que él propone. Entonces, las medidas que él dice, vea, cámaras de alta resolución, lo que dice Lucho, con reconocimiento facial que permita identificar y individualizar a quienes participen en actos violentos y vandálicos. O sea que reconocimiento facial cuando usted ingresa es como ahora lo que va reemplazando poco a poco los pasaportes, que ya hay países que es todo reconocimiento facial, o sea, ya.
3: Sí, el biométrico y esas cosas.
4: Sí, yo creo que no está siendo vigilado en algunos países del mundo.
5: Yo creo que de 2020 para acá hay varias empresas que saben quiénes somos y hasta qué enfermedades tenemos.
2: Claro. Él dice, el ingreso que ustedes mencionaban con ingreso biométrico y boletería personalizada para saber quién entra y evitar la suplantación. Suena bonito, pero vaya, hágalo en Colombia. Bueno.
3: Sí.
2: Detectores de metales y controles rigurosos en todas las puertas de acceso. Es que es una locura esa cantidad de cuchillos que van sacando. Eso tampoco es nuevo. Para que aquí vengamos a decir que es que esto pasó, esto ya ha sucedido en el fútbol y sabemos qué pasa.
5: Pero es que, Pachito querido, si hay estadios donde no tienen agua en los baños, ¿cómo vamos a poner detectores de metales?
2: Claro.
5: O una cámara conectada a un fluido eléctrico si es que hay. O sea, también hay que meterle infraestructura al fútbol, muchachos.
3: O hacer como zanjas y cable y ¿cómo se llama? Alambre de
5: ¿Y alambre de púas?
3: Alambre de púas.
5: Entre el público y la gente. Un foso con cocodrilos.
3: Eso. Entre la gente y la cancha, puede ser. Y entre barra y barra.
4: Normal.
3: Sí. Bueno, francotiradores directamente.
5: También. Como en el mundial.
3: Desde las luces.
4: Como en el mundial.
2: Otro punto. Prohibición de ingreso durante varios años o de manera definitiva para quienes sean responsables de agresiones, daños o actos de vandalismo. Judicialización efectiva e individual a los responsables, respetando siempre el debido proceso. Es que uno también dice, o sea, a ver, seamos serios.
5: Aterricemos, sí.
2: Si esto fuera un país serio también, ¿Sí? Aquí la gente no se metería a las canchas y los van judicializando de una vez, ¿sí o no? En países
4: sí.
2: donde usted se pone en esas,
3: claro,
2: usted lleva.
3: Ya sabe que sí, que lo joden.
2: Exacto, sí, lleva y cual. Usted sabe que se atiene a las consecuencias. Ah, le dio por esto, no sé qué. Bueno, aténgase a las consecuencias. Lo identifican, usted es el responsable. Aquí está la cámara, aquí están los videos, toda la información. Tome y ya está. Ah, no, que es menor de edad. Ah, bueno, la familia responde. Como la familia responde porque es menor de edad, tienen que pagar todos los daños. No tenemos plata. Les toca mirar de dónde lo van a sacar, porque ¿qué hacemos? No,
5: claro, que se sienta, que se sienta que hay alguien ahí vigilando. Y
2: claro, que es que si la gente no puede
5: hacer lo que se le da la gana.
2: O si la gente siente que esto es muy laxo y no pasa nada, y como que entonces también, y esto puede, lo que decía Lucho hace un rato, es que había tribunas donde había familias con niños, y esto pone en riesgo no solamente a los que están peleando, jugadores, familias, niños, o sea, esto pudo ser peor, terrible. Amigos.
4: Sí, claro. Yo no sé cómo no pasó algo verdaderamente
5: ¿cómo
4: trágico.
5: ¿Cómo no tenemos noticia de que haya pasado algo trágico? Es verdad. Es verdad.
2: Sí, de acuerdo.
3: Pues quedó 0-0.
2: Terrible, imagínese, además. Y luego contra River esta semana peor. Entonces,
5: no, y vamos, ¿sabe qué es lo feo, Pachito? El América quedó sin estadio, ¿no? Después del terremoto. Porque ese estadio está en reparación.
3: Sí, grave, grave.
2: Ah, que
3: grave.
2: Están evaluando.
5: Había una posibilidad de que jugaran en Bogotá. Después de que la barra hace en Bogotá.
3: Ah, no, no, no, como quieren.
5: Hermano.
3: No, con todo el cariño, pero no, suerte.
5: Pues nosotros no somos los que tomamos la decisión. Aquí bienvenidos todos. A mí me encanta que hayan muchos equipos de fútbol. Y vuelvo y le digo, hay que mirar a ver cómo les enseñamos a los fanáticos del fútbol que hacen estas cosas, que el rival no es el enemigo, es un rival y es necesario. Necesitamos al rival para que haya
2: claro.
5: fútbol.
2: Claro.
5: Si ustedes me disculpan el uso del español castizo, pero si usted se caga en el otro, pues ya no va a haber fútbol, hermano. Si usted se caga
2: claro.
5: en el, si usted va a una tribuna familiar, o sea, la vida no tiene que darla por los colores. Usted la vida la tiene que dar para sacarse usted adelante y a su familia.
2: Claro.
5: Si usted está dando la vida por los colores, perrito, ábrase un perfil en Computrabajo y búsquese un camellito.
4: Sí.
5: Porque la está cagando, hermano.
2: Ya. Yo, por ejemplo, no le he dicho nada. Él viene con su indumentaria hoy. Bueno, hay cada loco con su tema. Yo lo dejo.
5: Vea,
2: yo no
5: hoy vengo con mi indumentaria.
2: Y yo no digo nada, pues me parece bien.
5: El director del programa también viene con la de él.
2: Sí. Tiene que existir de un lado y del otro.
5: Claro.
2: Ahora, pero este tema sí hay que judicializarlo. O sea, es que esto es de tema de cachete y que hay, no pasa nada y metemos cuchillos.
3: ¿Por qué no?
2: Es que esto estamos hablando de otra cosa, ¿no?
3: Yo ahí, por ejemplo, sí estaría de acuerdo en algo, y es que si se van a agarrar, que sean en batallas de farmear aura. O sea,
2: claro, pues,
3: que empiece.
2: Yo sí prefiero entonces. No. Por eso la idea del protestódromo no pasó al siguiente reglón. Pero la ideota del protestómetro, ¿cómo era?
4: Protestódromo.
2: Ahí sí usted dice, venga, es que necesitamos un lugar para darnos en la jeta. Ah, bueno, vayan allá y allá, pues ustedes miran.
5: Si están que se dan en la jeta, pues armen el club de la pelea. Pero de verdad, yo le explico una cosa. Usted puede convivir con alguien que tiene una camiseta de otro color al lado suyo.
3: Sí.
5: Pueden ser familiares, pueden ser amigos.
2: Es duro, claro.
5: Pueden ser hasta desconocidos. Y si usted se quita el odio de la cabeza, usted se va a dar cuenta que es que lo necesita para que esto funcione.
3: Sí, no puede
5: usted
3: ser.
5: Lo necesita.
3: No puede ser que lo más importante de tu vida pues sea un color. No jodas.
5: Si no jodas, hombre.
3: No jodas.
2: ¿Dónde quedó esa iniciativa de Goles en Paz? ¿Se acuerda? Goles en Paz.
5: Oiga, sí. Eso era muy lindo. No sé qué pasaría. Sí. No sé qué pasa.
3: Y es que
5: eso era muy lindo.
3: Sí, apa muchas vainas. Ustedes vieron una imagen de eso, fue Nacional Fortaleza. El técnico de Nacional, ¿qué habla así? ¿Cómo es que se llama? Weón, el del fútbol champán.
5: Sí.
3: Lucas González.
5: Lucas Weón
3: salió a hablar después del partido, pero no sé si vieron que encima de la mesa había un montón de cosas. Entonces a la gente le llamó la atención. Por acá está la imagen para que la vean en YouTube bien.
2: No, pero eso
5: no es después de un partido.
2: Es un youtuber. O sea, está haciendo la competencia Ibai Llanos.
5: No, pero eso no fue después. Eso es recogiendo para los damnificados. Son donaciones. Eso no son patrocinadores, eso son donaciones.
2: Tremendo cantidad de
5: pero hay de todo, veo un guayo, veo desodorantes, veo un
4: harina.
5: Harina.
3: Sí, no,
2: madre,
5: pero papas.
2: La canasta familiar.
4: Bebida hidratante.
5: Le hace falta una cubeta de huevos y estamos. Y ya, pues y usted sobrevive, dije, usted con eso y una cubeta de huevos sobrevive 15 días.
2: Sí.
4: Sí, sobre todo con el guayo.
5: Con el guayo, sí.
3: Yo dije, no, esto está hermoso. O sea, dentro de poco el fútbol colombiano podría ser como la siguiente imagen que me gustaría que llegáramos a eso.
2: Estamos muy cerca, amigos. Estamos muy cerca y puede ser una tienda donde el Bessi. Sí. Donde el Bessi pueden hacer eso y demás. No, eso me sorprendió.
4: Le falta ahí un QR para poder pagar.
5: Un QR y un papelito escrito a mano que diga, hoy no fijo, mañana sí.
3: Sí, debería.
2: Esa imagen está como el de la persona que grabó en la pelea de Santa Fe América.
3: Sí. Las
2: gafas. Con una...
3: Ah, sí.
5: Hay un video en internet donde alguien se mete a la cancha con unas gafas. Ajá.
3: Así, ¿eh?
5: Uy. Sí.
3: Como la cámara del árbitro en el mundial.
5: Tal cual.
2: Con gafas inteligentes. Entonces la pelea se ve con gafas inteligentes. O sea, ya es cine. Ya es cine, claro. Pues es un ángulo que no habíamos visto de una pelea y lo grabó así. Entonces se volvió muy viral también en redes y todo.
5: No, y esta imagen me gusta. Y esta semana ahora tiene que convertirse en corresponsal de guerra.
3: Sí,
5: claro. Eso estuvo muy bueno.
3: Mire, eso estuvo increíble.
2: En esta de Lucas González que usted nos está mostrando y que la gente puede ver en YouTube y en TikTok,
3: sí.
2: A mí me parece que ahí aguanta, le falta betún. ¿Sí o qué? Betún, el betún. Sí. Condones y cordones pueden ir de la mano también, en la misma miscelánea.
4: No, ay, hay unas panelitas.
2: Panelitas
5: de leche.
3: Sí. Sí. Un tarrito que diga ahí a 500.
4: Sí.
3: Las panelitas.
5: ¿Sabe qué le hace falta ahí? Bocadillo veleño.
2: Bocadillo. Dice, marmelos.
5: Unas arepas.
3: Dice por acá Byron BRKLD. Dice, le hace falta un letrerito que diga, Dios bendice mi negocio.
2: Sí.
4: Los logos de las empresas por las que se recibe transferencia. Le falta,
3: sí.
5: Ay,
3: sí,
4: sí. Le falta.
3: El de hoy no fío, mañana sí.
5: El de hoy no fío, mañana sí.
4: No, le faltan las verduras picadas que venden, que a veces ponen así.
2: Es habichuela,
4: arveja,
2: sí. Y los bananos que se están negreando ya y que si no se venden hoy, ya nadie los va a comprar, entonces los pone
5: torta
2: ahí.
5: Torta de banano. Si nadie los compra hoy, mañana está vendiendo torta de banano.
2: Torta
5: de
2: banano.
3: Dicen pero aquí bueno. En YouTube, ¿será que Lucas González, si no tiene vueltas, le da uno dulces para completarle?
4: Ya está un poquito descarado lo de las
2: qué imagen tan campeona esta, ¿verdad? Pues madre, pero tiene hartos productos de nosotras. Sí, el papel higiénico familia.
4: Holz. ¿Cómo?
3: Ay, sí, mira.
4: ¿Cómo no?
5: El de los
4: no.
5: besos.
4: Que no se olvide, sí.
2: No, eso está, qué bueno. Esa es la imagen, sin duda esa es la imagen. Bueno,
3: está muy bueno.
5: Pero ese sí debería ser, ese Holz azul no hace nada, debería vender del negro.
3: Ahí, sí.
5: la Holz negro. No. Ese es el que arregla matrimonios, ese azul no hace nada.
3: La imagen, beso la negro imagen con que si negro. Estuvo
5: ¿qué?
3: Fea.
5: ¿Qué? ¿Qué imagen?
3: La imagen que si estuvo fea fue la del arquero de Santa Fe. ¿Vieron?
5: Haciendo, ay, y agarrándose así. Los cojones.
3: Agarrándose los huevos. Ahí
4: ¿y
3: sí
4: por qué?
3: No, pues porque después de la pelea y todo eso le gritaban cosas. Sí. Y él salió al camerino y les hacía. Qué pena con todos, pues.
5: No.
3: ¿YouTube
5: no
3: censura eso?
5: No, no lo censura, pero debe ser horrible de ver. Igual todos
4: hágale champion.
3: Ay, le dio pena porque hay gente afuera, ¿no? Le dio pena porque hay peladas afuera.
4: El flaco Solorzano.
3: Sí, señor.
2: Pero que usted habla de cosas que salieron mal, porque todo salió mal, recontra mal en ese partido de Santa Fe América.
3: Sí.
2: El portero del América, Fernández, también, hay un video que circula donde se ve que un hincha también cuando invade la cancha le pega en la cabeza también al portero.
3: Pasa y le pega una patada.
5: Eso
3: el
5: man
3: estaba
5: mal,
3: haciendo como
5: mal.
3: El lesionado y pasa, le pega la patada y se paró como a pelear. Como
2: o sea, todo mal.
5: No, eso está muy mal porque no ve que los futbolistas también son trabajadores y deberían tener seguridad en su lugar de trabajo.
2: Claro.
3: ARL. Eso es ARL.
5: No, a lo bien, sin mamar gallo.
3: Uy, pero los más jodidos del fin de semana sí fue el Pasto, ¿no? Que lleva como 9 partidos sin ganar. O sea, desde el año pasado no gana el Pasto.
5: Yo pensé que era porque los rodeaban 7 volcanes.
3: y volvió.
2: ¿Y otra vez sucumbió?
4: Eso sí.
3: Sí, y otra ay, vez no. sucumbió. No, la liga, bueno, Pacho, la liga.
2: Vamos a ver, vamos
3: la
2: a ver.
3: Liga.
2: El FPC.
3: Oh, dale.
2: Llega la película de la fecha con el Diego.
3: El Diego.
2: El Diego.
3: El Diego.
1: A la película de la fecha con el Diego.
6: Oye.
1: Arrancamos con el partido del Deportivo Capibara. El Pasto volvió a perder. Van 5 derrotas consecutivas. Y se habla de camerino rata. Ah. ¿Qué dicen los jugadores del Pasto? ¿Cómo está el ambiente?
7: Una vez nos envió un mensaje por las mañanas diciendo buenos días. Y nos preguntó si dormimos bien.
1: ¿Cómo más se sienten los jugadores?
8: Me da una rabia cómo me acomodan esos horarios, parce. Entro a las 6 y salgo llorando todos los días.
1: ¿Qué dice? Si el técnico del Pasto está tan mal, ¿por quién se va?
9: Uno, perdería mi trabajo y yo nunca pierdo. Dos, les dejaría una vida de paz y yo paloma no soy.
1: ¿Dónde hubo batalla y no de farmear ahora? Fue en el partido de Santa Fe contra América.
3: ¿Sí?
1: ¿Qué dicen los hinchas del rojo?
10: Cuando hagan batallas de trauma, ahí sí me llaman. Ahí sí me llaman, que a esa sí me le apunto.
1: ¿Viste? ¿Cómo creen que se puede cambiar el ambiente del fútbol colombiano?
3: ¿Cómo?
11: No se le cambia a la persona, se le arregla a vergazos.
1: ¿Qué dicen los que se metieron a la cancha?
12: Somos lo que somos. Somos ratas.
1: Y para terminar, Nacional ganó.

0: estoy buscando a alguien más joven que me pueda enseñar qué es eso de farmear ahora. Que me diga, que me enseñe, que yo a cambio le puedo enseñar cómo escoger bien los aguacates en el supermercado.
1: Hasta aquí la película de la fecha. Yo les llego a los maratinas, campeón del mundo. Y la concha de la madre para los que en serio se portan más mal que el pipe bueno en la casa.

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1: 7:59 en el Gallo.
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1: 8 de la mañana y 5 minutos.
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4: La vida es de actitud y amigos con plata.

0: Arroba Valeria Chon dice: no tuve educación financiera, pero sí catequesis, así que Dios proveerá.
1: No es que no sepa administrar la plata, es que soy muy católico. Es que
2: claro. Yo, esa tampoco tuve.
1: Yo sí, catequesis no tuve.
2: ¿No? No. Catequesis es para cuando no va a hacer la primera comunión. ¿Sí? No,
3: ah, bueno, sí, creo que sí. Sí.
2: Yo nunca hice la primera
3: confirmación, esas cosas, ¿no? Uno hace cursitos antes.
2: No, ¿nunca? Porque mi mamá profesaba otras cosas.
1: Bueno, ¿ah, sí? A mí no me hizo falta sino pasar por el budismo y el hinduismo, porque yo creo que pasé por todas.
4: Sí. Y las que faltan.
2: ¿Pero por qué? ¿Por la familia o por una búsqueda personal?
3: Por la primero, habilidad emocional.
1: Primero por mi familia, que mi madre dijo, no, ahora somos evangélicos.
3: Ah, sí.
2: Sí,
3: sí,
2: a mi casa también.
1: Sí, y ahora somos evangélicos. Y ahí se me quitó la maña de andar pidiendo diezmo y diciendo a la gente por qué votar. Y después ya... y después fue que ya mi búsqueda personal me ha llevado...
4: Pero le quedan rezagos.
3: Le quedaron costumbres.
1: Sí, claro. No, yo aquí afuera me la paso pidiendo diezmo.
4: Vea, diezmo el que le vamos a dar a los seguidores del Gallo de Radioactiva. Porque el próximo jueves se estrena en Colombia Coyote versus Acme.
2: Ahora sí.
3: Sí, señor.
2: Ya. Próximo jueves.
3: Como lo hemos dicho desde el principio, Champions. Nosotros no sabemos qué escucharon ustedes, pero es el próximo jueves.
4: Jueves, exacto. 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
2: Ah, bien. Bueno, convito.
1: Esos claro. Son invitaciones.
3: Sí, sí.
1: Nada,
3: sí,
1: de acompáñeme allá a pagar un recibo. No.
3: No, no lo he hecho. Sí.
4: Es el sábado la función, 10:30 de la mañana en el multiplex de Titán. Para que se programen también los que quieran ir. ¿Qué recibo le toca pagar, Cata?
2: El acueducto. El agua, me toca pagarlo.
1: El agua. ¿Ahí es donde cobran el aseo?
2: Sí. No. Ya lo cambiaron.
3: ¿Sí? Ah, no sé.
2: Ahora lo cambian, lo cobran en la energía, ¿no?
3: Sí.
1: Creo que...
3: Solo llegó el 20 de agosto. En cines.
2: A mí me parece que el cobro de aseo lo cambiaron de recibo. Me parece, no estoy segura.
4: Yo creo que hoy que estamos hablando como de situaciones en las que uno pues como que ha tenido ciertas torpezas.
2: Ay,
4: hoy vale la pena investigar mucho más esa información.
2: No, y sobre todo porque hay mucha cuenta fraudulenta ahora.
3: Hay mucha página fake.
2: Sí, para pagar los recibos y los impuestos y el SOAT. De verdad.
4: Siento que esas páginas... Hemos llegado a un nivel en el que clonan esas páginas igualitas, o sea, uno siente que está ahí.
1: No, y lo que pasa es que como uno se acerca a esas páginas una vez al año, suerte.
2: Sí, uno no sabe cómo es.
1: No diferencia, si uno no diferencia el gris del negro.
4: De acuerdo. Entonces, o no sabe si cambiaron de colores en la entidad.
1: Que la institucionalidad cambió de colores, que entonces ahí es donde le meten uno los goles y uno como un umpalumpa y dice, bueno, yo voy. Hay que estar un poquitico más informado.
3: Yo me acuerdo por esa desconfianza.
1: Hay
3: una
1: que
3: vez,
1: ser desconfiado.
4: ¿Otra vez?
3: Un banco que, no, solamente que
1: acompáñenme a ver.
3: Que por lo general es muy colorido. Digamos que es Ban Bolivia. Y el banco un día cambió todos sus colores y se volvió gris, negro y blanco. Y yo fui a entrar a la página y yo vi eso así. Yo dije, no, pues está raro. Si ellos siempre usan los colores.
4: Claro, ¿qué horas? Sí,
1: claro, pues.
3: Y dije, no, esto es fake. Y duré como 2 meses sin pagar la tarjeta de crédito. Porque
1: hasta que no cambiaron otra vez la paleta.
3: Hasta que o sea, yo iba al banco a pagar haciendo fila. Pero en la página a mí me daba desconfianza porque yo decía, no, esto no son ellos. Y yo no escuchaba que cambien de colores.
1: Es que le tienen que avisar.
2: Es peligroso,
1: a uno.
2: Es peligroso.
4: Ahora, imagínese que eso es usted, que es una persona que medianamente está informada. Medianamente.
2: Sí.
4: Ahora imagínese a alguien que está totalmente desinformado.
1: No, pues.
4: O sea, lo pueden obviamente tumbar de muchos sitios y demás. ¿Por qué pasa?
2: Sí, conozco el caso de alguien que pagó el SOAT en una página de esas fraudulentas.
4: ¿Ve?
2: Carísimo, carísimo. Y nadie responde porque no hay, pues, a quién.
1: Sí, a quién.
2: No. Pero entonces, bueno, lo de los residuos y no, eso sí, que no les pase.
1: Y no solamente eso. Tengo un amigo que le fue a comprar repuestos al carro. Él nos está escuchando en este momento. Le hicimos bullying durante como 2 meses.
3: Ah, ¿sí?
1: ¿Por claro, qué? Porque el
3: para man comprar repuestos.
1: Compró ahí, tan llamó al número que había ahí en la página. Tienen un call center. Claro que sí, mire, le estoy mandando el Nequi para que hágame ahí la consignación. Me muestra el pantallazo y ya le mando. ¿Y qué más tiene, amigo? No, usted viera, tengo... El man le vendió de todo. De todo. Pues, ah, el man iba a hacer una compra de 400,000 pesos. En un momento terminó gastando 1,200,000. Luego ya no le contestaban del WhatsApp. Ya no, no le
3: nada.
1: Un abrazo para Iván, que nos está escuchando desde España en este momento.
4: De Iván, Iván, 4 veces que lo tumban.
1: Bueno, Iván, 1,200,000.
4: Te vamos a traer algunas notas de voz al gallo de Radioactiva. Han llegado al 305-34-0776. 305-34-0776. Notas de voz de torpezas para dar algunas entradas para la película del Coyote versus Acme.
3: Va, hágale, listo. A ver qué cuentan.
4: A ver qué dicen.
3: A ver qué cuentan los oyentes.
5: Galleros, ¿qué más? ¿Cómo va todo?
4: Hola,
5: galleros, les cuento. Yo soy muy fan de ir a los preestrenos de las películas. Y un día cometí la estupidez. El preestreno era en la noche. Pero hagan de cuenta, era en la noche del miércoles. Pero yo fui en la noche del jueves.
1: Sí.
5: Yo fui así con mi capita de Jedi y todo eso, porque era la venganza de los Sith.
2: No,
5: amigo,
2: no.
5: Me perdí la película, mucha hueva, ¿no?
3: Mucha hueva, ¿no?
2: Es que llegué con el traje.
3: Dijo

0: Se fue la fecha que no era.
1: Sí, pasa que como uno no está acostumbrado al horario militar, ahí dice 8.
2: Ajá.
1: Y me dicen, ah, buen parca, son las 8 de la noche.
2: Sí, claro. Y son las 8 de la mañana.
1: ¿Les puedo contar una súper torpeza?
0: Por favor, sí. Por favor, Lucho, desnúdate.
2: No como en Bésame, pero.
3: Ay. Que con esa ya tuvimos.
2: Sí, ya. Ya se destapó mucho Lucho.
0: Sí, Lucho,
1: sí, no, sí. ¿Creen que me expuse demasiado?
2: Sí, sí,
1: sí,
2: demasiado. Como ya lo siguieron por Instagram y todo.
1: Oye.
0: Ay. Oye, ¿verdad?
1: Muchachos.
2: Ahora
0: que
2: se pone.
0: O sea, ya hay follow back.
2: Ya hay follow
3: pero
2: back.
3: Venga, decídase, porque usted va por la
1: follow lado. Back. Yo ahí mismo follow back. Ahí mismo. Tú me sigues, te sigo. Me comentas, te comento. Me encarcaja, te encarcajo.
2: Gatito.
1: Gatito.
0: Gatico. Gatico lengüita lechita.
1: Gatico lengüita tetero gotica. Sí.
0: Gatico lengüita durazno.
1: No. Es gatico durazno. No se puede las dos.
0: ¿No se puede las dos?
1: No, por una cuestión de aseo.
2: Obvio que se puede.
0: Por favor.
2: Qué locos.
1: Ay, qué locos. Hay amor o no hay amor.
2: Soy transmilenio.
3: No, sí. Oh, qué es esto.
1: Y si no, ¿para qué es el bigote?
2: Gatico, fueguito.
3: A ver su historia, su torpeza, porque.
0: Gatico,
1: berenjena gótica, bebé.
3: Cupcake.
1: Ay, Catalina, por favor. Voy a contarle.
3: Por favor.
1: Ay, Dios.
3: Berenjena donita.
1: No diga nada. Tenemos una mandíbula. Tenemos una mandíbula en peligro. Reporto Mayday, mandíbula en peligro.
0: Cupcake.
2: No sean así. Cupcake.
0: Lengüita cupcake.
3: Por favor. A ver.
1: Lengüita bonita, bebé.
3: Ya, a ver cuál es la tortura.
1: Bueno.
0: Lengüita, donita, anillo de matrimonio.
1: Lengüita, donita, diamante. Bueno, ¿van a dejar contar o va a seguir sufriendo interrupciones, sabotaje? ¿O van a donita tetero?
0: Ay, no.
1: Bueno, cuando yo estaba en el colegio, yo estudiaba, recuerden, yo tengo muchos traumas y me dedico a lo que me dedico porque yo estudiaba en un colegio de formación evangélica.
0: Okay.
1: De dicho claustro académico me supieron echar en el mes de marzo, el año en que estaba cursando 11.
2: Uy, no, lo redañaron.
1: Sí, al otro día que me eligieron personero.
0: Listo, te eligieron personero. Sí, usted.
1: ¿Por qué les cuento todos estos detalles? Porque el colegio alcanzó a inscribirme a mí en el ICFES.
2: Claro,
1: a mí se me olvidó el día que era el ICFES.
2: Ay.
0: Ándale, ok.
1: Sí, y yo salí a comprar.
2: Usted no es bachiller.
1: No, yo tuve que presentar. Yo estoy para ministro. Sí. Yo tuve que presentar el ICFES al semestre siguiente. Porque ese semestre salí yo por lo del pan el sábado a las 8 de la mañana en pijama.
0: Y empezó a haber gente.
1: Sí, y yo, esta gente, ¿para dónde va tan arreglada? Ey, perrito, no, ¿para dónde el ICFES? Y yo,
0: don ICFES.
1: Que mi mamá no sepa.
2: Ay, no.
1: Y me devolví cagado del susto con lo del desayuno en la casa de mi mamá. Y el joven hoy no tiene nada que hacer. Ay, me recorrió un frío por el cuerpo. Mi mamá se enteró. Se demoró seis meses más.
2: Uy, no, eso sí, ¿qué?
0: Qué fallón.
1: Y eso hay que pagar. Y en una casa que no hay recursos, pues esos recursos hubieran podido ser. Bueno, en fin.
0: Pero Lucho, ¿y por qué lo echaron del colegio?
1: Ah, por buen tipo.
0: Después de personero. Se puso a gatico.
1: No.
0: Gatico, goticas.
1: Es que como era un colegio de formación religiosa, digamos, fundamentalista, y yo a esa edad ya sabía leer, pues yo les hacía muchos chistes acerca de su fundamentalismo religioso.
3: Okay. Bueno, la mayoría de gente en 11 ya sabe leer, no es que sea algo.
1: Sí, no.

0: No, no, digamos que yo como lo acababa de descubrir, lo estaba ejerciendo.
1: Sabrá un hereje.
0: Sí. Y no les gustaron algunos comentarios que no vamos a reproducir a esta hora para no herir susceptibilidades de personas que no han desarrollado el hipotálamo. Entonces, pues sí, eso fue lo que pasó.
1: ¿Y dónde terminó entonces el 11?
0: En un validadero conocí el barrismo, la, bueno, muchas cosas. Muchas cosas. Ah, bueno, y venga,
2: nos
0: les cuento.
2: A la cancha.
0: En ese validadero todos tenían su apodo.
2: Ok.
0: Porque el primer día el profesor preguntaba, bueno, ¿y usted acá tiene el uniforme de Millonarios, cómo se llama? No, González. Ah, bueno, esto lo va a decir Comando.
3: Comando.
0: Sí, porque pues.
3: Pero muy elegante el profesor. No, muy elegante el profesor. Y su forma de expresar.
4: Una porquería.
3: A ver.
0: Bueno, está acá el uniforme de Santa Justo. No, yo lo voy a decir Rogelio. Bueno, así. Porque... Bueno, ¿y usted? Yo estaba pues vestidito normal.
2: Sí.
0: Yo pensé que yo era Gamín en el colegio evangélico. Pero cuando llegué al validadero, pues se podrán imaginar la calidad de fresa que en realidad era. Bueno, ¿y usted qué? No, pues yo vengo de un colegio cristiano. Ah, bueno, usted le vamos a decir Flanders.
1: Net.
0: Claro, yo ahí ya iba los sábados al estadio con mis compañeritos a entrar a popular y todos tenían su apodo barrista, ¿no? ¿Saben cuál era el mío?
4: Bueno, Flanders.
0: Bueno, Flanders.
3: Sí. Bueno, Flanders está hoy con nosotros en el gallo, afortunadamente.
0: Sí.
3: Después, no sé si esto es recuperarse o caer más bajo, pero pues lo tenemos acá con nosotros.
0: Sí.
3: Y vamos a oír algunas de las notas de voz que llegaron de esas torpezas que han cometido también los seguidores del gallo de Radioactiva. Las mandaron al WhatsApp por boletas algunos de la película Coyote versus Acme. A ver.
2: A ver. Ahí, ¿qué hice?
5: Saludos, galleros. Yo no sé si ustedes sepan, pero en la zona de la costa, cuando alguien está enojado, le dicen guapo. Y alguna vez en mi trabajo, hay una profesora joven, querida, bonita, estábamos trabajando.
3: Sí.
5: Y ella me dijo como, oye, estás guapo. Y yo le dije como, sí, tú también estás muy querida, ¿por qué no hacemos algo después del taller? La chica me miró, se rió, se fue y me dijo, creo que no me entendiste. Y yo estaba... Luego pregunté y ella simplemente me estaba diciendo que yo estaba enojado, que yo le estaba invitando a salir. Y es real.
3: No. Pero yo no me sabía ese término de guapo. La costa, que guapo era hasta guapo.
0: Claro, porque entonces te vas a ir de guapo a los golpes.
3: Menos mal no estaba recho.
0: Guapo.
3: Menos mal no estaba recho porque también.
2: Sí, es que iba a decir.
1: No,
2: estás guapo y arrecho, y hermano. Bueno, vamos, entonces no salgamos, vamos allá al baño, no importa.
1: Mandío, me gané la lotería.
2: Mandío, se me nota tanto.
0: Pero si yo lo que estoy es bravo, ¿usted qué es lo que quiere?
1: No, o sea, yo no la sabía,
0: Sí.
2: No, pero y bueno, él todo convencido a decirle a.
3: Obvio.
2: Tú también.
3: Obvio, y ahí cambia el tono uno, ¿no? Si está mal genio, dice, no, pero tú también guapísima, o sea. La verdad es que.
0: ¿Y cómo le fue en el colegio, papito?
6: No, la profesora. Ahí, es que yo, cuando me pongo bravo, me pongo interesante. Ah, va a volver más serio en el colegio.
3: Más serio. Bueno, de aquí del gallo, ¿quién es el más guapo o la más guapa?
6: Todos sabemos.
3: Demasiado guapa.
0: Para decirle que tenemos un torneo de guapas.
2: Lo que estás.
0: Esto parece un reinado de belleza, Pacho.
2: Lo que estás re buena.

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1: 8:31.
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0: Eva María Cita dice: farmear ahora para nosotros los más 30 es tener plata y tiempo libre el mismo día.
1: Y sí, la verdad, sí.
2: Sí.
1: Ay,
2: ya
1: ay,
2: no
1: ay.
2: Coinciden eso.
1: No.
3: ¿Hace cuánto que no veo una moñona de esas?
1: No.
2: Uy, no. Hace mucho tiempo. Hace
1: bueno,
2: mucho tiempo.
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1: 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Productor, vea que usted es un recién casado.
4: Sí, señor.
1: Va a cumplir un año, pues si lo logra.
4: Sí.
1: En octubre, si no estoy mal. ¿Cuándo fue que usted se casó?
4: Ay, sí, Pacho, se acuerda y todo. Sí, cumplo otro año.
5: ¿Otro año?
1: Sí. El primero.
4: No,
1: ¿sabe por qué me acuerdo?
4: Ya es el segundo.
1: Sí, me acuerdo sobre todo porque puso el matrimonio un domingo para que no pudiéramos tomar nada. Tacaño. Sí.
5: Uy,
1: entonces.
5: ¿Ah, sí?
4: Sí. Bajaba cinco palos, imagínate.
3: Oh, no.
4: El que quiere.
1: Claro, y además.
3: Borracho.
4: Sí.
1: Y además aprovechó el montaje de la fiesta del día anterior.
4: Claro.
1: Que yo sí llegué y yo vi que había un bar ahí, decía bar y muy buen montado y más. Y yo le pregunté, discúlpame a la señorita. Tú sabes, porque nos dijeron, miren, ahí hay aromáticas. Sí. Hay aromáticas y café para los que quieran. Y pues está chévere lo de la aromática y el café, pero pues esto lo podemos solucionar el frío con un. Con un whiskacho. Discúlpame, ¿tú sabes a qué horas abren ese bar que está ahí? No, no, eso es de la fiesta de anoche.
3: No.
2: Desfarmeando.
4: Para mí.
3: No,
4: enterrando.
2: Enterrando.
4: Para mí quedó como un buen spot de fotos. Pues sería bonito.
1: ¿Para qué? Eso sí. Pero estuvo bueno eso. Gracias, todos nos ilusionamos con ese bar. 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Y oiga esto. Párele, ojos.

0: en el gallo.
1: Y me dicen, es que tienes que disfrutar el proceso. Güey, no estoy disfrutando, güey. No estoy disfrutando las verguizas que me da la vida, güey. Parezco loco, güey, a la verga. A cada rato tengo hambre, tengo, ¿cómo se llama? Sueño en todo momento, güey. A cada rato soy como un bebé, güey, otra vez recién nacido. Pues no mames, no se puede.
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0: semana. Fuerte abrazo para la comunidad de gallos, de gallinitas, que nos acompañan siempre, cada día a través de TikTok. Ahí estamos en vivo y en directo. Usted puede ver el gallo de Radioactiva
1: TikTok
0: o a través del canal de YouTube de Radioactiva Colombia. ¿Cómo va, Cata? ¿Cómo le ha parecido este arranque de semana y demás?
2: Bien, Francis. ¿Sí? Bien, bien, bien. No, yo voy bien. Mentalmente mejorando. Sí.
0: Sí. Se siente guapa como hacían hace un rato.
2: Guapísima.
0: Guapísima. Uno los lunes en Bogotá veía bastante gente guapa.
2: No, pero es que además hoy estaba súper oscuro. Claro. El amanecer tardó y estaba lloviznando. Y así es muy duro.
1: Así es muy difícil. Ya le exige mucho a uno la vida también.
0: Es cierto, es verdad.
3: Ustedes no agradecen lo suficiente.
1: Agradecen.
0: Habló el pastor.
3: Ustedes.
0: Habló el pastor.
3: El pastor Bar.
1: Hermanos, en este momento, cuando la semana exige lo mejor de nosotros.
0: Uy, no.
1: Sí, recuerde.
0: Sí. Jaime Molina.
1: Jaime Molina. Borracho. Cuando estaba borracho, ponía esta condición. ¿Qué? ¿Cuál, maestro? Si el C moría primero, yo me mandaba un petaco. Y si yo me muero primero, él se manda un plon.
3: Un son.
1: Uno solo, porque maestro, ese marica le hace daño.
3: Maestro, era un son.
1: Maestro, el colibrí.
3: Sí, señor.
1: Maestro, el burro. El colibrí tiene que volar, hermano. Es más maestro el colibrí.
3: Es más crack. Sí, señor.
4: Claro.
3: Sí.
4: Obvio.
3: Es como dos aviones cuando se están tanqueando en el aire.
4: Eso.
3: ¿Han visto?
4: Además, eso es muy... ¡Qué imagen tan romántica! ¡Qué imagen tan linda!
3: Amor, ¿tú quieres que tanquemos en el aire?
4: Uy,
3: por ti me he vuelto un poeta.
0: Nivel.
2: ¡Qué mareo!
0: Nivel.
4: ¡Qué
1: pereza!
2: Han romantizado mucho eso y debe ser terrible. Sí, debe ser terrible. Yo no lo he hecho, es terrible.
3: ¿Sin la mano?
1: ¿Tanquear en el aire?
0: Productor, por favor, hombre. ¿Qué le pasa?
4: Es asqueroso.
0: Cálmese.
4: Es asqueroso.
0: O sea, ustedes están hoy como, y eso que es lunes.
2: No. Todos calientes.
1: Pobres y hornis.
2: Todos cachondos.
0: Sobre todo Lucho.
3: Sí, sí, porque esta semana
0: por aquí,
3: yo esta semana
0: por allá.
3: No.
2: Ah, sí, Lucho.
3: ¿Yo?
2: Está. Sí.
0: Sí, está un fire en Caracol.
4: Que no, dejen de hablar cosas al aire.
2: Está poniendo en riesgo ese contrato.
3: No.
0: Sí.
3: Digamos que yo a los 15 días ya lo puse en riesgo, recuerden. Entonces, y no pasó nada.
1: Ya más riesgo.
3: Como a los 15 días.
1: A los 15 días, sí.
3: Mi nombre.
2: Sí.
1: Nos tocó poner nuestra
0: cosa. Pasó una prueba muy grande.
3: Sí, yo. Recuerden, muchachos, yo. Igual yo todos los días vengo como si fuera mi último día en el reality.
0: Bien. Eso está bueno. Eso está bien.
3: No, yo vengo a darlo todo.
0: Bueno. Hoy parece que es de esos días en los que como mucha gente se levanta así como raro, como extraño.
1: Sí.
0: Es de unos de esos días que uno dice, ¿será que nos vamos a ir pa'l mismísimo infierno?
1: Ay.
0: ¿Será que es hora? Pues, ¿será que sucede?
1: No. Pacho, pues Pacho, as always, siempre.
0: No, usted siempre.
1: No, pero con todos. Porque es que siempre después de los domingos de resurrección en Radioactiva llegan los lunes de irse al infierno.
4: Entonces,
1: pues yo traigo cosas que mi algoritmo me muestra.
4: Ok.
1: Porque mi algoritmo me odia.
3: Sí, ya sabemos que su algoritmo huele a azufre.
2: Sí.
3: Sí, eso ya lo sabemos, lo tenemos clarísimo.
1: Sí, mi algoritmo, digamos que no colabora. El man no colabora. O sea, yo me pongo a buscar videos como de gaticos así divertidos y chistosos. Y me muestra, pero luego sale con barbaridades que yo digo, ¿pero por qué? ¿Por qué? ¿Por qué algoritmo? Porque si yo quería alejarme de eso.
0: Claro, me imagino.
2: ¿Cómo no?
3: ¿Usted cree que la mejor manera de alejarse de eso es compartirlo con nosotros?
1: Sí.
3: O sea, como para que no llegue solo.
1: Sí, pues yo creo que a todos al fin y al cabo en algún momento el algoritmo nos ha mostrado algo para irnos al infierno. Y yo estaba.
0: Sí, eso sí es verdad. Sí, sí, sí es verdad. Se ha mostrado cositas.
1: Siempre aparece con cosas ahí. Y yo, pues, hoy les traje un video. Tienen que conectarse a YouTube y a TikTok para que lo veamos, para que entiendan y para que nos vayamos al infierno juntos.
4: Okay.
0: A ver, vamos a ver nuestras reacciones también en video.
1: Me gusta porque
0: a esto que trae
1: Paulita, nuestra directora de video.
3: La guapa,
0: sí.
3: Paulita.
0: La está guapa. Muy guapa hoy, muy, muy guapa.
1: ¿Guapaula?
3: La Guapaula. ¡Dale, Guapaula!
1: Guapaula, vio el video y dijo, chao, no sé cómo va a mostrar eso.
0: Ay, hijo.
1: Y yo, Paula, perdón, pero yo me hago si es lo que a mí me aparece.
3: Me puse las gafas para verme más serio, para evitar a toda claro. costa.
1: Sí, sí, este es un momento donde el que se ría se va al infierno.
0: Ok,
1: ¿va? Conéctense a través de YouTube y de TikTok y vámonos al infierno juntos.
2: Esperen ya.
1: Sí, hay que ver.
0: No, yo tengo que entender. Yo tengo que, pues obviamente sé lo que pasó, pero.
1: No. ¿Qué no entiendes, Pacho? ¿Qué no entiendes?
0: No.
2: Paulita, nos lo puedes poner en el monitor.
0: El video, ¿no? El video. Porque...
3: Sí, porque ay, ¿dónde?
0: Como la bailarina.
1: Es
2: ay, no.
1: Un show. Digamos que está él en un show y hay un momento del show donde una mujer pues le hace un truco, le hace una llave. Le hace una llave.
0: Una llave, sí, una llave.
3: Con lo sencillo que es hacerla del ping-pong y va y le hace eso.
1: Y en el golpe termina torciéndole el brazo al tipo.
0: Oh. Pero se lo saca completamente, o sea.
3: Le partió el codo al otro lado.
0: Hablo del codo.
3: Le partió el codo.
1: Es horrible
2: Dios
1: porque.
2: Mío.
1: El man está sentado como en el piso, ella pone las piernas sobre los hombros de él y en un movimiento muy rápido, en una gambeta.
0: Es que no, ella es que el hace man, un movimiento no, el man, claro, lapidario.
3: Ella, digamos.
2: Dios mío.
1: Ella con sus piernas ala al tipo hacia sus nalgas. Las. Y de la fuerza termina torciéndole el brazo.
3: Sí, él no sabe cómo mantener.
2: No quiero ver eso.
0: También es que hay una diferencia entre él y ella bastante, entonces digamos
1: claro.
0: que es como, se montó en una silla, ella se montó en una silla.
3: Digamos que, no era, que pues, la eso es mucho fuerte. Voltaje para esa pila tan chiquita. ¿No? ¿No?
2: Como que pero demasiado.
3: Se fue a esperar.
2: No, el man como que no entiende qué pasa. Dios mío.
1: No él le dijo a ella, te voy a partir, y ella, así. Así.
0: No, pero ¿qué es esto tan salvaje?
1: No se rían, que pobrecito está sufriendo. Dice que
3: comenzó con una erección y terminó con una fractura.
2: No.
1: Llegando al médico, ¿qué le pasó? Me atropelló una culona. Era el infierno.
0: Productor, ¿cómo va a decir ese tipo de cosas? Lucho,
2: qué accidente Lucho. Tan malo.
0: Lucho se está riendo.
3: Yo lo que tengo es, sí, envidia.
1: La famosísima llave de cachetes.
2: Ay, no, John.
3: La conocida.
1: Catalina se irá al infierno.
2: No, es que eso está.
0: Catalina llave de cachetes.
3: Ya, la conocida llave del orto.
2: Al nadie le va a.
0: Por favor.
2: Al nadie le va a creer que le pasó eso.
0: Le van a tener que hacer al herido ortopedia.
3: Si eso fuera Mortal Kombat, le hicieron una nalgality.
2: Uy, no. Uy, no, no, no.
3: Al infierno se va a ir esa vieja, véala. Uy.
0: Uy, no.
1: Show
0: no.
1: Sí, pero ¿a qué costo?
2: Show sí, pero no así. Ay, no.
0: Hijo, cuando le famearon el codo.
3: Le sí.
2: Ojalá ese no sea el que utiliza.
3: Ay,
1: cuando
3: qué triste.
1: Sales de fiesta y se escala a nivel hospital.
2: Ay, no sean así.
1: Muerte por snusnu.
3: Codo de tenista, codo de pajero.
2: Ay, no.
1: Balón, sí. Siga jugando.
3: Y balón, profe, balón.
0: Balón.
3: A mí lo que más me conflictúa es que él se alcanza a reír un poco. Uy, cuando no. Siente el nalgazo.
0: Y además no dice que como que no lo muevan, o sea, él queda ahí ya quieto, ¿no?
3: Uy, es que le paro. Uy.
1: Stripper de la UFC. Quedó con brazo de limosnero.
3: Ay, le tocó aprender con la otra mano.
1: Mejor deme el show de espuma.
3: Y sí, mejor me hace un show de títeres.
2: Ay, no.
1: Valió la pena cada maldito segundo.
3: No.
1: ¿Y cómo te rompiste el brazo? No, jugando fútbol.
0: Iván René.
1: Bedoya. Es que un sentón y chao cadera. Doloroso y placentero.
0: Es que ni le importó. Se levanta como si nada, no le importó la víctima.
3: La vieja, o sea, se va como si nada.
0: Se va.
3: Ella
0: se
3: llega.
0: Va como si nada.
3: No, a mí lo que más me gusta son los últimos momentos del, como decimos, de sonalgazo. Cuando ella le aterriza.
1: Traque.
3: El nalgatraque. El
1: culitraque.
3: El culitraque. Es que hace más dice el culiar.
0: Le faltó pedir propina a la vieja.
2: Uy, no, eso estuvo tenaz. No.
1: Dice que
2: hombre.
1: Con ustedes la cavapollas, destructora de pelvis, aniquiladora de entrepiernas.
3: Oye, me dice la inolvidable. Ya te, ¿por qué? Ya te vas a ir enterando.
0: Ya tú sabes.
3: Ya te vas a ir
2: enterando. Era eso un trauma cráneo en
1: La Bedoya del
3: la Bedoya del stripper.
0: No.
1: Dice que si se fijan bien, le quedó la nariz café.
2: Ay, no.

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1: 8:55.
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6: ¿Cómo le fue, Cata, el fin de semana de Strokes en el Rock 20 de Radioactiva?
7: ¿Cómo le fue a The Strokes?
6: Más o menos, ¿se acuerda o la agarró ahí como medio?
7: Me agarra, pero espéreme, ¿sí? Parce, porque aquí
6: la agarró así como la luchadora agarró a y al bracito, sí, Cata.
7: Sí.
6: Alto. Uy,
7: no.
6: Al bracito.
7: No, como fueran nalgas.
8: No, pero no así, no.
6: Como fueran codos.
7: Ve dónde está el Rock 20. Ah,
8: grupo,
7: ya.
8: Sí.
7: Aquí
6: ¿ustedes
7: está.
6: Son más la luchadora o ustedes son más el man del codo?
8: Yo soy más el codo. El codo mismo soy yo. Yo soy más el mismísimo.
9: El solo codo.
8: Sí, yo soy el codito. Yo soy el que sufre en esa situación.
6: Yo también, sí.
8: Sí, sin duda.
7: Sí, es muy difícil ser la luchadora, en serio. Es muy difícil. Cuarto lugar para Strokes.
6: Bueno, aquí están en Radioactiva, nos presenta.

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1: 9:01.
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1: Eso.
0: La película es Coyote versus Acme. ¿Usted ya se la vio, productor? ¿Qué hizo el regalito que le habían dado? ¿Lo dejó?
1: Ah, ¿o lo trajo? Pillat.
0: A ver, pillat, a ver.
1: Aquí está la dinamita marca Acme.
0: Dinamita
1: Marco Acme. Sí, señor.
2: Dinamita Marco.
1: Estuvimos en el preestreno de esta película, que yo sé que va a ser de otras, esas grandes, pues, de este año, mejor dicho, de las imperdibles, de las que hay que ir a pillar en cine, porque es muy bonito ver esa combinación de animación y live action, y live realidad, y gente de verdad.
2: Live action me parece un gran término. ¿Sabe yo cómo le decía antes?
1: ¿Cómo?
2: En persona.
3: Yo también.
1: Eso, animado y en persona.
0: ¿Cuál fue la película que nos entregó la primera sensación de esto de en persona? ¿Space Jam?
2: No, ¿se acuerda que antes de Space Jam fue quien mató a Roger Rabbit?
0: ¿Quién mató a Roger Rabbit?
2: Y después de eso fue un final de temporada de Los Simpson y después vino Space Jam.
3: El final
0: de Los Simpson
2: que fue para una casita del horror.
1: Sí, ajá. Que él atraviesa el mundo ese 3D.
3: Sí.
1: Como a la realidad.
2: Que es como, ¡guau, Los Simpsons! ¡No lo puedo creer, hermano! Sí. ¡Qué tecnología!
3: Sí.
2: Sí.
3: Claro.
1: Bueno, sí.
0: Son cambios tecnológicos que hemos tenido también en la industria del cine. Porque, por ejemplo, muchos también, ese efecto que tenía el chapulín colorado con las pastillas de chiquitolina. Uy, eso era una locura cuando llegué ahí.
3: Ah, sí, claro.
0: Y quedaba así uno para esa época, uno decía. ¡Ah!
3: Los efectos del Chavo del Ocho.
1: Sí, que no, se alcanzaba a ver mal
3: cromado. Sí, no, que es cuando se ponía, ¿qué?
1: Se alcanzaba a ver mal cromado, como que se movía muy rápido.
3: Sí, sí,
1: se veía
3: cuando se ponía chiquito el chapulín, ¿no? Que era con las pastillas de chiquitolina.
1: Sí.
3: Sí, no, son efectos que no, que no se agradecen lo suficiente.
0: Sí, de acuerdo, porque pues obviamente.
3: Para la época.
0: Y entonces uno jugaba ya con los famosos dulces Tic Tac.
2: Ah, sí, eran pastillas chiquitolina.
0: Pastillas de chiquitolina.
3: Ah, claro. Buenísimo.
1: Los efectos, los efectos. Es como si uno se va a ver ahorita, por ejemplo, los Gremlins, la primera.
0: Uy, sí.
1: Uy, los efectos también. Sí. Espantan gente.
3: Pero
1: espantan,
3: es que muchos. Sí.
2: Para no ir tan lejos, uno se ve Titanic ahorita y me dice,
1: ¿ese Titanic qué es?
2: Sí.
3: Pues uno se da cuenta de cosas que en su momento no se dio cuenta.
2: Y las de acción eran, wow, revelador.
0: Casi y las de acción también, porque las de acción, pues le pasaba era que la mayoría enfrentaba una cantidad, digamos, de qué sé yo, un ejército completo y no les pasaba nada. Y uno decía, pero ni una balita, ni nada.
2: Como,
0: o sea,
2: como
0: nada.
2: Falta de verosimilitud. Sí. Cuando Rambo salía con las dos metralletas, una en cada mano.
0: Exacto. Hasta que llegó Rambo. ¿Usted se acuerda esa escena en la que Rambo él mismo se cura la herida de bala?
2: Ah, sí.
1: Que se pone dinamita, sí.
0: Dinamita. Yo intenté eso, pero no, eso no.
2: Se le partió el codo.
1: Pero usted, ¿cuándo iba a intentar?
3: Se le partió el codo. Y un culo al frente.
1: Dinamita se llamaba la pelada.
0: Oye, ese fue mi intento.
1: Dinamita.
2: Yo también me intenté curar una vez con dinamita, pero es que sale muy caro.
0: El cine.
3: Pero para no ir muy lejos, las primeras películas de Spider-Man, los efectos de esas películas ya se ven.
2: Bueno,
1: sí.
2: Referencia
3: pues
2: para
3: de Tobey Maguire, digo.
2: Ah, okay. Bueno. Referencia para gente que camina y le craquean las articulaciones.
3: Uf. Soy.
2: ¿Qué me dice usted de MacGyver?
1: MacGyver.
3: Es que a mí no me tocó tanto MacGyver.
0: MacGyver le decían algunos a
2: MacGyver.
1: A mí tampoco me tocó tanto, ¿sabes? No.
0: Era un todero, el primer todero que conocí en la televisión. MacGyver era un todero, entonces él solucionaba todo. Lo que fuera lo solucionaba.
4: Lo que pasa es que ustedes aprendieron a culiar sin dar like.
1: Oye, Flanders, ¿por qué diría eso?
3: Pero es cierto. Qué magia ese. Son efectos que no se agradecen.
0: Por eso hoy vamos a tratar de poner en práctica, vamos a peliculear.
1: Sí.
0: Y vamos a poner en práctica un poco lo de las películas, lo que hacen las películas en el gallo de Radioactivo.
1: ¿Lo que hacen las películas? Ok, sí, ok.
0: Traje una escena de la película Coco.
3: No, no.
1: Ok.
3: Sí, no, canta. Coco, sí. No, o sea, Coco, no.
1: Pacho, o sea, vas a sacar nuestros
3: mamá
1: dotes.
3: Coco, no,
2: ¿nuestros dotes histriónicos? ¿Cómo? ¿Esa película es de la costa?
1: Vamos a...
3: De Mamá Coco.
0: Ajá,
3: ¡hola, Mamá Coco!
0: Esa Mamá Toco.
3: Mamá la Coco. Mamá Coco es un Mamá personaje Coco. De Coco. Sí. Yo no me he visto Coco.
0: Ah, bueno. Es que son tres. Está Mamá Coco, Mamá Toco y Mamá Güey.
3: No vamos a poder hacer esto.
1: Yo ya vi la de Mamá Coco y Mamá Huevo, yo ya los vi. Ya
0: yo Mamá Coco no la he visto.
1: Mamá Coco.
0: No sé, pero Coco. O sea, sin voz. Uy, ya.
3: Me acordé.
1: La protagonizó. Hizo las escenas de acción.
3: El live action.
0: Ay, lloré y todo, lloré.
1: Mamá Coco también llora.
0: Y Mamá Huevo también.
1: Mamá Huevo sonreía.
3: O sea, así, de verdad.
1: Bueno. Ojo con Carraca que le está doliendo.
0: Ojo con Raquita Bernal. Sí, no, tampoco.
3: Ojo que se me puede estar quedando ese apodo y no me gusta.
1: ¿Cuál? Pues cambiémoslo.
3: Carraca.
1: Quijada Bernal.
2: Happy Cumbamba.
3: Quijada Bernal suena peligroso.
0: Pero una pregunta, ¿aquí todos los integrantes del gallo se han visto la película de Coco?
3: No. No,
1: ah,
3: yo
1: bueno.
3: No me he visto Coco.
1: Te fallé.
2: No,
1: resumen.
2: Te fallé.
3: No.
1: Resumen, tiene mucho que ver con la cultura mexicana.
3: Uh-huh.
1: Con lo del Día de los Muertos.
2: Ah, menos mal digo con lo de los Días de los Muertos.
0: Es la historia de Miguel Rivera, su niño de 12 años.
1: Exacto, un niño de 12 años.
0: Y el sueño, tiene un sueño y su sueño es ser músico.
1: Y es campanero de una banda criminal.
2: Sí. Ah, es bien de la cultura de allá.
0: Lo que pasa es que hay obstáculos para que él cumpla su sueño.
1: El niño.
0: La familia no quiere.
1: La familia no quiere que él sea músico. Vive en un barril.
3: Tiene una banda. Pantano. Se llama
0: vive
3: RBD.
0: En un pantano y se lo come un lobo.
2: Uy, qué feo.
1: Esas Coco.
2: Son varias.
0: Entonces él busca la bendición del tatarabuelo músico para volver.
1: Sí.
0: Y pues empieza a descubrir un poco la verdadera historia de su familia. Entonces están Miguel Rivera, que es el niño.
1: Sí.
0: Está Héctor, que es un esqueleto muy carismático que lo ayuda a Miguel.
1: Sí.
0: Está Mamá Coco, que es la adorable.
1: La que mejor lo pasa.
0: La adorable anciana. Que van a ser Coco 2. ¿Es verdad lo que van a ser Coco 2?
1: Sí,
0: pero no puede ser, pero si Mamá Coco.
1: Sí.
0: Pero que le van a sacar a Mamá Coco, tendrán que devolver el tiempo y cuando ella...
1: Con la Ouija, Pacho, en esta es con la Ouija.
0: Mamá Coco.
1: Va a poner a actuar con la Ouija, la llama.
2: Chupa Coco.
0: Está Ernesto de la Cruz, que es el músico más famoso de México, el ídolo de Miguel.
1: Sí.
0: Y está Dante. Que con Spinetta, exacto.
1: Que con Spinetta.
0: No. ¿Listo?
1: Sí, que mucha gente creía que Coco era el niño y no Coco.
3: Yo pensaba que Coco era el niño.
0: Yo.
1: Niño es Miguel.
3: O sea, ya.
0: Niño es Miguel. Pero lo que pasa es que él es el protagonista, entonces es raro que se llame Coco la película, debe haberse llamado Miguel. Pero como yo no soy de la película ni de Pixar.
3: ¿Por qué?
0: Le pusieron
1: se destruyó.
0: ¿Qué le pasó a Mamá Coco? Mamá
1: Mandíbula.
3: Ella
1: cita.
3: Ella cita.
1: Ella cita.
0: Mamaita.
1: Ella es Ota.
0: Es Dota.
1: Ella es Ota.
3: Pero pobre.
0: Ella es Dita Rica.
3: ¿Qué por qué Mamá Coco es la protagonista?
1: Oiga,
2: eso no es de la mandíbula, eso es de otro lado.
1: ¿Puedo confesar algo?
2: El toco es de otro lado.
1: ¿A quién tienes?
2: ¿Qué?
1: Estos días he pensado un poco.
2: ¿En qué
1: pues?
2: ¿Enita?
1: No.

0: manejo, se le da manejo de grupo. Ay.
1: Si eso es la orina, lo evacúa.
2: Se le da. Pues,
1: su dosis diaria está muy buena.
3: Pero es que lo de coco me destruye completamente.
0: Bueno, pues, traje una cena. Si quieren, vamos viendo, porque la idea es que se conecten a YouTube. Vengan al canal de Radioactiva Colombia. Vengan, por favor, acá. Radioactiva Colombia es el canal. Suscríbase, active la campanita. Y también estamos en TikTok para que puedan ver y oír, por supuesto, la escena.
1: Uy, uy, uy, espere. Yo no sé, ustedes que se han estado en televisión y todo eso, ejercicios así como para actuar, ¿uno qué hace?
3: Bro,
1: ¿cuál?
0: Ah, pues. Pues coma mierda.
4: Catalina es un asco.
1: Catalina, ¿qué hizo? Ey, no, de verdad que no dejen llevar por su apariencia. Es que Catalina es una porquería.
2: O sea, nos van a cerrar esta hora.
0: Estamos hablando de la película, por favor.
3: Ya, ¿cuántas mamás hay en Coco?
0: Hágalo de...
2: ¿Cuántos cocos hay que mamá?
3: Mamá Coco y mamá.
0: Ya. Lo del teatro, productor, lo de Pacho, eso, sí. Que se dicen que coma mierda.
1: No, es no, mucha no, mierda, no. Mucha mierda, Pacho, sí, es mucha,
0: eso,
1: mierda, sí. Mucha mierda.
0: Eso,
1: mucha
0: en el teatro dicen entre actores, eso. Mucha mierda, eso.
2: Mucha mierda.
1: Eso.
0: Entonces, mucha mierda, mierda para la cara, estrés.
3: Hippies.
1: En la cara, sí.
2: Bueno. Mucha mierda, pero no tanto que le parta el codo.
0: Vamos a...
2: Pero no tanto, o sea. Suficiente para decir.
0: Vamos a ver, y hoy, ¿hace cuánto se tomó la pastilla? Porque está en su momento más top.
3: Es que eso fue, yo les dije que Coco no, porque yo no puedo con esto, pero bueno.
0: Tranquila. Es sencillo, oiga. Vamos a verla y a oír la escena, así
2: veámosla.
0: Vamos a peliculear en Radioactiva con Coco. Aquí está la escena. Es cortica, tranquilos.
1: A ver.
5: Mándalo.

0: Es un fragmento, es un fragmento mínimo.
1: Es más, si quieren, yo puedo hacer de Mamá Coco. Yo puedo hacer de Mamá Coco para que no tengan que sufrir tanto. Y ustedes de Miguel, cada uno va a ser de Miguel.
2: Listo. Sí. Cada uno de Miguel y usted de Mamá Coco. Listo, hágale, sí, Pacho, hágale.
1: Tengo que sellar, tengo que sellar mi papel. ¿Me lo puede poner otra vez? Para que...
2: A ver, de nuevo, Paula, por favor.
1: Otra vez, de nuevo.
2: A ver, ¿cómo es que es? A ver.
3: La guitarra de la cruz.
1: Ya le cogí el tiro, ya le cogí el tiro a Mamá Coco. Sí,
4: pero esa Mamá Coco no habla tanto,
1: sí,
4: ¿cierto?
1: Sí, dice. Papá. Papá.
0: Qué buen casting.
2: No, papá.
0: Qué
2: buen casting. No, le falta Pacho. No, no le aplaudan eso a Pacho tampoco.
0: No, qué buen casting. Mira. Mira el gesto, la cara, la mirada. Ahí hay un talento.
4: ¿Por qué Ernesto de la Cruz es el papá de quién?
2: De Mamá Coco.
4: De Mamá Coco.
2: Es el papá. Ernesto de la Cruz es el papá, sí. Entonces, bueno, eso dicen al inicio de la película. Al final se dan cuenta que es otro señor.
1: Que por eso es que pelean, y por eso Cata es que se da una pelea entre Coco, entre Rico y entre Huevo. Todas esas mamás se pelean mucho.
2: Esas mamás. Y no está en reversa. No está.
1: Papá. Está en reversa. Sí, pero llegó tarde. Sí, pero llegó tarde al casting. Bueno, entonces van a hacer de
2: rogar. Sí,
1: de
2: rogar.
1: De Miguel, ¿ok? Miguel. Vamos a arrancar con el productor. Arrancamos con el productor.
2: Primero, madre. Pero yo abro mi guión.
0: Qué asco, Champions, dice que en reverso, usted es un asco.
1: A ver, practique.
2: ¿Y no está con arena? Voy. Soy Miguel, ¿no? Soy Miguel entonces.
1: Soy Miguel, yo soy Mamá Coco.
2: Eso, Mamá Coco. Listo, va. Pero serios, muchachos, que uno nunca sabe cuándo lo escucha a uno Christopher Nolan.
1: De verdad, sí.
4: Christopher Nolan. Usted estuvo cerca.

0: Celular. Él dijo que no tenía ni celular.
1: No, de verdad.
0: De verdad, no, pero tío, que tiene un equipo que le cuenta qué pasa en su correo.
2: De pronto Tom Holland o Zeneida, que es Zeneida,
3: sí.
1: Usted bien, gasta sí. Ahorita que lo vean la vean sus amigos de Hollywood. Que la vea por ahí.
2: Mamá.
1: Tom Holland.
3: Que la vean por ahí, mamá.
2: La vea sabroso.
0: Va. Ahí sí entró ganando.
1: Dios mío.
3: Tengo la mente de Cristo, tengo la mente de Cristo, tengo la mente.
1: Soy Miguel. Listo.
2: Miguel,
1: soy un niño. Dame las características del papel, Pacho. ¿Soy un niño de cuántos años?
2: Más o menos. Es un 12 años. 12 años. Es un niño al que la familia no cree mucho en él. Sí, le prohíbe hacer cosas. Uh-huh. Él busca la bendición de su tatarabuelo, de Ernesto de la Cruz.
1: Eso creen, sí.
2: Pero él desencadena, pues obviamente, o muestra más bien los conflictos de toda una familia.
1: Soy un niño.
2: Y es la familia Madrigal.
1: Listo.
3: No, oye. ¿Estás ahí como mezclando en vivo?
1: Va,
3: para toda la galaxia.
1: Atención. Va, voy. ¿La guitarra de la cruz?
2: Papá. Papá.
1: Mamá Coco, hablas como Iti.
0: Miguel es Rolo.
2: Parido.
1: Mamá Coco.
2: No, tómese en serio el papel, de verdad, vio, porque es que uno aquí entregado. Dele. Va.
0: Mamá Coco.
1: Va, no, desde abajo, como dicen en el cine, desde abajo.
0: Desde arriba.
1: ¿Desde arriba? ¿Es que se dice? Dice que desde abajo.
0: Porque desde abajo es el final, burro.
2: Desde abajo, como dicen donde las guaguis.
3: Pero donde las guaguis dicen son 1500.
1: Va.
0: Desde abajo. Es mucho burro.
1: Desde arriba. Va. ¿La guitarra de la cruz?
2: Papá.
1: Mamá Coco, ¿tu papá es Ernesto de la Cruz?
2: Papá.
0: Dice en el chat que Miguel es de Bosa.
2: No, pues que así de verdad, no hay garantía, sino aquí esforzándose. La gente también. Serio, seriedad de esto, porque uno aquí entregado.
1: No, yo le hice perfecto. También es que bueno, Mamá Coco me ayuda. Le falta como vibrato esa voz, Pacho.
2: Vamos con Lucho. No,
1: Pacho, póngale
2: está.
1: También ahí. Póngale ahí está. También más viejitud.
2: A ver.
1: Ahí. Mamá Pacho.
0: Papá.
1: Ahí.
2: Papá. Papá.
3: Pacho, pero qué. Qué lindo. Y qué gran.
1: Oye, pero está, ya estás como a punto de decir papi.
3: Ya estás muy papa Coco.
1: Está a punto de decir como papi.
3: ¿Qué tal ese vestuario tan lindo?
2: Vamos.
1: A Pacho le hicieron su montaje con vestuario y todo. Ahorita lo ponemos ahí en YouTube.
2: Bien,
3: no, y tenemos imagen también de cuando estaba preparando el casting.
1: ¿Sí?
3: El papel, sí, ya lo tenemos.
2: ¿Serio?
3: Se lo acaba de enviar a Paulita al
2: paridos, quién sabe qué hicieron.
1: Para que entres más en personaje.
3: Para que entres en el personaje, claro.
2: Listo.
1: A ver,
2: listo, va. Va, Lucho.
3: A ver, espere, que uy, no encuentro el libreto es re largo, es prontico.
1: Se me dice, yo le pongo la claqueta.
3: Podemos hacer una adaptación, digamos, de Aracataca.
1: ¿De Aracataca? O sea, Miguelito de Aracataca sería
3: sí,
1: tú.
3: Sí, o de Soledad.
2: Porque habla del Día de los Muertos.
3: Bueno,
2: México.
3: No, vamos a hacerlo bien mexicano, entonces.
2: Sí, listo, entonces. Va. Pero dele ahí
1: listo,
2: en la
1: voy, salida, voy. Sí, yo le doy la señal. Luces. Luces. Eso es así en el cine todavía.
2: Le falta un polvo. Échenle un polvo.
3: No, porque me parten el codo, perrito. Así como estoy bien. Déjeme quietico.
1: Porque ahorita están farmeando ahora ahí al aire. Luces, anda, cámara, grabando. ¿Ya no es así? ¿Ahora qué dicen?
0: No, porque todo eso perturba a los actores.
2: Sí, entonces, eso marcas.
1: Claqueta.
0: Y ya.
1: Marca,
0: ¿y
1: escena cuentan? Uno, Coco, mamá Coco.
0: ¡Ay, ya! Dios mío, me sobre.
2: Sus marcas.
1: Estoy dirigiendo, espere. Luces, cámara, Miguel. ¿Miguel está?
4: Estoy.
1: Listo. Mamá Coco, ¿estás?
5: Estoy.
6: Pon eso que te mandé, Paulita. Pon eso.
1: Acción.
6: Que te mandé.
1: Acción.
7: ¿La guitarra desde la cruz?
5: Papá.
4: ¡Hola, mamá Coco! ¡Mamá Coco!
7: Tu papá es Ernesto de la Cruz, mamá Coquito.
5: Papá. Papá.
0: Ay, ya pidió que toca pagar.
1: Pero esa.
0: En la suscripción al video.
2: Perfecto. Perfecto.
1: Pero esta es mamá Coco más 18.
3: Esa es mamá todos los cocos. No.
2: Querían de verdad un personaje. Ahí lo tienen entonces. Perfecto.
0: ¿Por qué Coco bien. No me conmueve, maldita sea? Va.
1: No, cuando la veas.
2: Sí, sí. Claro.
1: Porque la viejita bien. Al final canta. Recuérdame.
2: Cuando esté cantando sí. esa canción.
3: Cuando se esté cantando esa canción así. ¿Cómo?
0: Por favor. No sexualicen Coco.
1: Vamos. Nadie está sexualizando Coco. Mamá, sí, cachetes.
0: Vamos. Yo sí en mi mente.
2: Vamos, garganta.
1: La gente.
2: ¿Qué les pasa, Carlos?
0: ¿Qué les pasa? Respete.
8: Ey, ¿qué quiere que te rasque las amígdalas,
0: Qué porquería.
2: Vamos a ver,
8: ey,
2: amigo.
8: Ey,
1: mamá campanilla, no.
2: Está bien. Todo lo que puedas, vamos.
1: La mamá amígdala.
0: Ay.
2: Vamos, dele la salida.
0: ¿Cómo es que? Espérate. La guitarra es de
1: Lolo. La guitarra de Lolo.
2: Guitarra de Lolo. La guitarra de Lolo.
1: No nos van a llamar de Disney, muchachos. No nos van a llamar.
2: No, seriedad, de verdad.
0: Espérate la guitarra de Lolo. A ver.
1: Va. La niña, ¿cómo se llama? La que llamaron, la que trajeron para hacer de Miguel. ¿Catalina lista?
0: Sí. Uy, eso no se dice en el set, papito.
1: Muéstrenme el Instagram de Catalina, por favor.
2: Llegó con palanca.
3: Llegó con palanca, entonces no era mamá Coco. Era papá Coco.
1: Era tío Miguel.
2: Era Ernesto de la Cruz.
0: No sean así. No lo van a pautar acá.
1: Ya está. Bueno, y. Llegó con palanca. Ay, que se la encinte. Vamos. Vamos.
0: Ay,
1: que
0: yo
1: le veo,
0: no me acuerdo
1: le veo futuro,
0: sea.
1: Le veo futuro
0: la
1: a esta pelada.
0: La guitarra, va. la guitarra. Es que estoy tratando.
2: Tranquila.
1: Vamos. Tú busca el tono, tranquila. Si quieres ensayar tu línea.
2: Busca por dentro.
1: Acuérdate que la primera es cuestionándose. La guitarra bien. ¿De la cruz?
0: Ah, ok.
1: ¿Sí?
2: No, pero usted haga el papel usted.
0: Sí.
1: No, le estoy dando usted. la línea. Estoy siguiendo, Pacho.
0: Pero me están demasiadas líneas.
3: ¿Dando líneas? Está muy temprano para que usted esté repartiendo líneas.
0: Me están dando demasiadas líneas. Sí.
1: No, antojen a Pipe, bueno.
0: ¡Campeón!
1: La guitarra de... ¿Listo? Mamá Coco, vamos. ¿Estás lista? Mamita Coco.
5: ¡Papá!
1: Puedes
0: ponerle. Ay, qué porquería es en audio esa película.
1: Por favor, puedes ponerla. ¿Cuál? Y eso, y que actúe así, Pacho, con esa muñeca ahí.
2: Ahí estoy con Cata.
1: Va de nuevo.
0: Cata. Pacho y mi edad biológica.
2: Cata, después de todos los exámenes que le van a hacer esta semana.
0: Después de la resonancia magnética. Y 700 radiografías.
2: Anunciando que hay nueva gallinita, así fue.
0: Cuando el doctor me dice que estoy en etapa fértil, yo.
1: Sí, porque Pacho ya.
2: Cuando le dicen que presenta el Rock 20 con ganas.
1: Cuando le tomo una foto a los representantes de la radio juvenil.
2: Cuando me hablan de farmear.
0: Sí, total.
1: Listo.
0: Sí, soy.
1: Mamadora. Sí, mamá Coco.
2: Por favor.
0: ¡Campeón!
1: Con cariño, Dorita, Dorita.
2: Vamos.
1: Dorita.
0: No.
1: Dorita. Vamos, listo. Respiren profundo.
0: Ya, nomás que me tengo mucho calor.
2: Listo. Va.
1: Rico. ¿Está mamá? ¿Está rico?
0: Qué porquería de película nunca va a ver Coco.
2: Va.
0: Está horrible.
2: Es buenísima. No, de verdad, buenísima.
0: No, qué buenísima. Ni que nada.
1: Sí, mierda. A ver, y Silva. Y Silva. A ver, y Silva.
2: No, es que no hay garantías, de verdad. Uno aquí esforzándose, traigo la escena. Yo todo convencido. No, esto qué es.
1: Pero, y Chifla.
2: Va.
0: A ver, ya no más. Estamos apagando streaming.
1: Mamá. Dice que mira.
0: Mamá y mira.
1: Mira el cocodrilo.
0: Ya no más.
2: Escena mirada de cocodrilo. Tres, a ver, dos, vamos.
1: Vamos, va, listo. ¿Cómo es que dicen? Tres, dos, uno, acción.
0: La guitarra de. De la cruz.
2: Sí está la guitarra. Sí está, ese es el tiple.

0: hayan llamado Somos el Gallo.
1: Después de su primer...
2: Ay, mamá Coco.
3: Del más allá. Del más allá. Espera a ver qué era lo que querían decir.
2: ¿Qué era, ver?
4: Arroba Calavera dice: por familia tradicional colombiana, te refieres a paternidad ausente, inasistencia alimentaria, cultivo de traumas.
5: Y aspiración al desayuno.
2: Para la próxima película que hagan de Colombia, así como Los Madrigal, toca hacer eso. Sí, sí. Bueno, porque ese sí es muy mucho más real.
3: De verdad, esa película le faltó así, un papá que no, que ausente.
2: Claro, papá ausente.
5: Sí. Un papá, sí, claro. Un papá que diga, sí, ya vengo, voy por cigarros.
3: Una cama ahí compartida.
5: Sí. Una heredada de ropa.
2: Todo faltó, pero bueno.
3: El tío borracho.
2: También.
3: Todo que le atragó al niño.
2: Bueno, pues después mal. Del primer sold out que tuvo esta gran fiesta, este gran concierto de Los Auténticos Decadentes y Los Caligaris, han anunciado una nueva fecha, 15 de noviembre.
3: Sí.
2: Movistar Arena. Se van a encontrar, las boletas ya las están vendiendo a través de tuboleta.com para que aprovechen, ya se pueden conseguir, y ahí nos vemos con Radioactiva también. Entonces ya son dos fechas, la primera que ya quedó sold out del 14 y esta nueva del 15 quedó lista entonces para la gran fiesta de Auténticos Decadentes y Los Caligaris.
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1: 9:44.
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7: Aquí Malo. Vamos, aquí seguimos en El Gallo de Radioactiva en esta nueva semana. Semana que va a traer también fútbol con el rock and roll, más pasión y menos técnica.
8: Sí, señora.
7: Prepárese.
8: ¿Cuándo?
7: Vea.
8: ¿Cuándo?
7: Vamos a tener con el rock and roll, vamos a tener fútbol el día miércoles.
8: Fútbol.
7: Para River Santa Fe.
8: Uy, alisten los machetes. Guay.
7: Ay. Hasta ahí fue. Hasta ahí
9: en,
7: fue.
9: Ese es bueno. En el Monumental, ¿sí o qué?
7: Sí,
9: en
7: claro.
9: Monumental, en Argentina.
7: Miércoles va ese a las 7:15 de la noche, hora de Colombia. El jueves el Rock and Roll traerá Llaneros contra Millonarios.
8: Uy.
7: Vamos, vamos, vamos con toda.
8: Omitir intro.
7: A ganar. Somos locales. Y ya luego el fin de semana les contaré el resto y demás. Así que preparémonos para eso.
8: Miércoles y jueves, va.
7: Exacto. Pero hoy estamos entregando algunas entradas para una función especial de la película Coyote versus Acme. Una función que vamos a tener el día sábado con Radioactiva.
8: Así es.
7: La película se estrena esta semana, el jueves de esta semana.
8: Sí.
7: Pero el sábado tenemos con Radioactiva una función especial para algunos de los invitados que quieran ir a ver Coyote versus Acme. ¿Ok? ¿Qué le pasó?
9: ¿Qué le pasó?
8: Me quedé en mamaco Coyote.
7: Por favor, ya no más. No.
8: Ya perdón. No más. Perdón.
7: Ya no más.
8: La guitarra de.
7: Bueno, esta genial. Invitación es para el sábado, la de Coyote versus Acme en ¿sí? Multiplex Titán, 10:30 de la mañana. Y también incluye crispeticas y gaseosa. Para que
8: Qué buena invitación, Pacho. Sí, buenísimo. Ahí le arregló el fin de semana a más de uno, pues.
7: Sí, entonces, si quiere participar, bueno, habían estado enviando algunas notas de voz hoy. De algunos sino
8: torpezas, sí, señor.
7: Torpezas que todos hemos cometido. Uh-huh. Y también algunas personas se arriesgaron a enviar su nota de voz al Gallo de Radioactiva, así que aquí tenemos algunos de los que participan. A ver.
10: Yo le dije fresca que yo llego, ¿no? Es en la funeraria tal, en la sala tal. Uh-huh. No conozco a nadie, me dijo, no, saluda a los familiares, tranquilo. Y espera que llegue mi amiga y usted le dice a mi amiga que va de parte mía, hermano, y hay como 4 horas. Y yo saludando y llorando con todo el mundo. Hasta que al fin me llamó la señora y me dijo, oiga, ¿usted dónde está? Que allá lo están esperando, usted para dónde se fue. Y era la sala de al lado.
8: Se va a velar el muertico que no era.
7: Eso pasa, y es más común de lo que uno cree. Hay gente que le pasa bastante eso. O gente que llega tarde a una boda y se mete mal al matrimonio al que no era.
8: Pero al que
7: a la iglesia.
9: Sí, sí, lo vi mucho.
8: Sí, hijo de madre, pero bien, estaba uno pues para meterse al matrimonio que no es.
7: Pero
9: o digamos en las iglesias, yo camellé mucho en la BBC.
8: ¿Qué es la BBC?
9: Grabando bodas, bautizos y comuniones. Pasa mucho que digamos alquilan una parroquia.
8: Sí,
9: y hay gente que llega muy temprano. Uh-huh. Y en la parroquia hay varios turnos.
8: Ok.
11: O sea, se alcanzan al.
9: Entonces les toca mamarse 2 matrimonios.
8: no jodas.
9: Y llegan y, ¿dónde me hago? Es que yo es de la familia de la novia. Su nombre, por favor. No, su merced, usted no está en la lista. Ay, ¿me puedo hacer aquí atrásito? Y igual se quedan porque les fascina, les encanta.
7: Claro, hay gente que.
8: Por no perder
7: su vida. Uh-huh. No, y esa es su vida. Hay gente que esa es su vida. Como usted ve gente también en misa. Y usted dice, ve, pero ¿por qué viene? No, a su vida ir todo el tiempo a la misa. Sí. Está bien, ¿no? Cada uno con su, pues, con sus rollos.
9: O también están los que llegan tarde, ya pasó la ceremonia y están llegando. Y, no, pero ustedes no, eso ya. Sí. Y ahí comienza la
8: espalda. Sí, ve. Yo le dije que se arreglara temprano. Ah, pero como usted no tiene el carro con gasolina y tal.
9: Ah, eso es hermoso.
7: Ahí está lindo.
8: El BBC.
9: La BBC, papá.
7: BBC. Bueno, vamos a ver qué más tenemos por acá. ¿Qué más nos cuenta el gallo de Radioactiva?
8: Atención.
4: Hola, galleros. Bueno, esta no es mía. Esta le pasó a un compañero de trabajo.
8: Claro.
4: Yo trabajaba en una agencia y imprimíamos los folletos para Carrefour. Y resultó que se puso mal precio en el folleto de un televisor súper costoso.
8: ¡No!
4: Y efectivamente la gente fue a comprarlo y por la ley de protección al consumidor se vendieron unos televisores a ese precio.
11: ¡Ay, buenísimo!
7: Pero eso fue una historia muy comentada en Colombia, ¿no se acuerdan de eso? Me da la sensación de que sí pasó y que la gente alegaba que estaba un precio. Porque ahí, claro, el consumidor no tiene la culpa, pues si ponen ese precio, ese es.
8: No jodas, Pacho.
11: Yo no sabía. ¿Qué pero vale? Pues muy épico.
9: No, y de ahí al desempleo.
8: Sí, yo creo, ¿no?
9: No, porque o sea, de ahí a...
11: Al olvido laboral, porque ¿qué?
8: No,
7: que pero que es un precio. Un precio que es, pues, no, tampoco.
8: No, pero qué cagadón, duro. O sea, qué embarradota, eso no es, pues, torpeza no es, eso es, ya más allá.
9: Ya es mensitud profesional.
11: Sí.
8: Ponerle el precio que no es, no me jodas, qué embale, y toda la gente aprovechando. ¿Por qué uno nunca cae en eso? ¿Por qué uno nunca ve algo así
11: en
8: un Ferrari?
11: A mí me pasa que pago el precio más caro y al otro día la gente, ¡ay, pero bajó de precio anoche!
9: Ay, a mí me pasa eso con mi hermano, yo le chicaneo, vea lo que me conseguí. ¿Y qué? ¿Y cuánto le salió? Papi, por decir algo, 200. Ay, no me digan, en el barrio lo conseguí a 50.
8: Vaya, sí,
9: no.
8: Qué loco.
7: Claro. Y como no también es muy famosa la historia o la recomendación que le hacen a la gente que trabaja en hoteles, que con clientes que son muy frecuentes, pues... Tampoco lo saluden muy efusivamente porque usted no sabe con quién viene esta vez ese cliente. Entonces usted.
8: Ah, sí.
9: Ah, sí.
7: Claro, entonces le toca.
8: No es la confianza de, llegó un Pacho.
7: Hola.
9: Hoteles y restaurantes. Sí, hoteles y restaurantes.
7: ¿Cómo está? Sí. No había vuelto. Y nada, nosotros sí volvimos hace tanto. Ah.
9: Sí.
8: Y el acompañante, o sea, como, ya
7: habías
8: venido.
7: Exacto.
8: Vienes mucho.
9: Tiempo sin verlo. ¿Es que usted viene mucho por acá o qué?
7: En eso y en restaurantes también tiene que tener la gente mucha precaución desde que, con lo que dice.
8: Don Pacho, desde que se fracturó el codo no había vuelto.
7: ¿Qué hay de esa amiga?
9: ¿Se limpió la nariz, don Pacho?
7: ¿Qué hay de la luxadora?
9: Luxadora.
7: Qué bonito. A ver, ¿qué dicen por acá? Los oímos en el gallo.
8: Hay un par más, a ver.
12: Hola, galleros.
8: Hola.
7: Hola.
12: Una vez teníamos un paseo con unos amigos.
8: Ay, sí.
12: Mis amigos saben que yo siempre olvido todas las cosas.
8: Sí.
12: Entonces me lleva toda la semana diciéndome, lleve la cámara, no vaya a dejar la cámara.
8: Que no se te olvide.
12: Y pues, bueno, ese día sorprendentemente llevé la cámara, no se me olvidó.
8: No,
12: cuando llegamos allá al sitio del paseo iba a tomar fotos, había dejado la batería cargando en la casa y llevé la cámara, pero dejé la batería.
8: No, pero tú sí eres voice.
7: Productor, respete a la gente.
11: Respete, chao.
9: Dejó la batería conectada.
7: Ay, es lo peor que hay.
8: Perdón.
7: Pero me dicen que hay más.
8: Soy despistadito.
7: Hay otras notas de voz.
9: De los esfínteres.
7: Vamos a ver qué dice. A ver qué dice por acá.
8: Ay, qué pena con ustedes.
7: Sí. Me olvidó la cámara. Se lucha de lo peor que hay.
9: Estoy callado.
7: Sí, claro.
9: Estoy callado.
7: A ver.
8: Ay, te pusieron bravos.
9: Cómo me gustan bravos.
13: Hola, galleros, buenos días. Una de mis torpezas más grandes, cuando era niño, me encantaba salir en bicicleta.
8: Sí.
13: Estaba la moda de frenar con el pie en la llanta trasera. Y me dio un día la brillante idea de ponerla en la de adelante.
8: Uy.
13: Salí volando al estilo Superman. Me quedó del golpe la quijada morada por casi un mes. Y ahí les cuento mi historia. Ojalá podamos ganarnos esas boletas.
14: Hola,
13: saludos tío. Desde Bogotá, Colombia. Se les quiere mucho, galleros.
11: Uy, qué totazo. Qué totazo.
9: Yo no digo nada, yo no digo nada. Cuando yo tenía 8 años hice eso.
8: Sí.
9: ¿Lo de la bicicleta? ¿De una bici coaster?
8: Sí. O lo del show de nalgas.
7: ¿Qué era? Pero lo dio él.

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19: 10:01.
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Hey, ¿qué ha habido? Buenos días, people. Son las 10 de la mañana, 6 minutos. Y aquí estamos en el planeta Rock. Soy un poquito aporreado de la voz, pero parce, con el alma llena, contento, feliz. Muy agradecido con todos los oyentes que se fueron para la Rocatón, que llevaron su colaboración, que se la soñaron, que brincaron, que cantaron. Ayer fue una cosa de loco. Yo creo que ya habíamos visto que a los viejos sí es lleno, pero con el Jingle Bell Rock de hace 4 años. Y la verdad, qué orgullo haber podido participar en la Rocatón. Estamos muy agradecidos. Triplicamos la meta, íbamos a recoger 4 toneladas, terminamos recogiendo más de 12, y pues no, muy bacano todo, muy queridos a las bandas, a los artistas, mi Dios les pague, qué evento tan bravo, tan brutal, a la organización, a la logística, la gente del sonido, parce, en tiempo récord cambiaban las bandas, 2-3 minutos y ya la otra banda de una en el stage, no. Una cosa de locos, fue muy bonito, fue histórico, y pues qué orgullo haber podido aportarle a la Rocatón, aportarle desde Radioactiva, hacer que ustedes hicieran parte de esto, que nos acompañaran, que estuvieran ahí, dándola toda, y eso sí, todos en pro de una buena causa, y con el rock and roll en el alma. Entonces, parce, no, muchas gracias, y felicitaciones a todos. Vamos a seguir con más canciones, son las 10 de la mañana, 7 minutos. Por ahí viene musiquita de Slipknot, para ser lunes, ¿ah? Tan bonitos. Pero si ustedes estén en la Rocatón, deben estar todavía en modo pogo. Vamos a escuchar también a Ghost con Humbra, de su álbum Escaleta, y pues también que suene Linkin Park. Esto es Somewhere I Belong, en Radioactiva, el planeta Rocatón. Y antes, que suene Coldplay, esto es Adventure of a Lifetime.

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My Mean, era Oasis sonando en Radioactiva. Son las 11 de la mañana, 13 minutos. Y aquí estamos acompañándolos con un poquito de cansancio, un poquito ronco, disfónico, pero de verdad que muy contento, con el alma llena y pues orgulloso de lo que logramos este fin de semana con la Rocatón. Digo logramos porque fue mucha gente la que se reunió, la que tuvo ideas, la que se vinculó. Y pues especialmente las bandas. ¿Y usted que cayó? ¿Que parchó? Cuéntenos, a ver, manden notas de voz. ¿Cómo les pareció la Rocatón? ¿Cuál fue la banda que más les gustó? Cuenten, cuenten, saluden. 305-929-8277. Ya son las 11:14. Escuchemos a Tame Impala con esto que se llama...

The Memory Remains, Metallica, del álbum Reload, sonando en Radio Activa. Son las 11:36 de la mañana, un día soleado, cielo azul, y muy contentos. Les cuento que están ya organizando para arrancar con otra caravana de ayudas hacia las zonas afectadas por el terremoto. Gracias, otra vez gracias, gracias, muy agradecidos con toda la gente que aportó, que fue a la Rocatón, que se parchó, que disfrutaron de la música. No, no, no, todo estuvo muy bonito, muy bello, y pues si usted de pronto no pudo asistir, ahí está en nuestro canal de YouTube, arroba Radioactiva Colombia, la transmisión, tanto la del sábado como la de ayer domingo. Ah, que yo quería ver a los colíricos y no me dejaron entrar. Parce, hágale, busque ahí en YouTube, Rocatón 2026, y ahí está el canal de Radioactiva para que vean el registro que quedó, y también, pues, bacano, que nos cuenten qué les pareció el evento, lo bueno, lo malo, lo bonito, lo feo, todo eso. Ya mismo en nuestro WhatsApp, 305-929-8277. Vamos a sonar canciones, amigos y amigas. Tengo por aquí a los Stone Temple Pilots y los vamos a escuchar con esto que se llama Down.

Down de los Stone Temple Pilots. Son las 11:41 y bacano que la gente se está reportando. Nos dicen, hey, qué chimba de parche. Alcolíricos la rompió, literal, literal, hay que decirlo. La gente de ayer, tanto los punqueros, los metaleros, todos cantaron y brincaron con Alcolíricos. Muy bacano, parce, el parche. Queremos que se vuelva a repetir y ojalá que no sea por una mala causa. También podemos buscar causas bonitas, como hacer coletas para otras necesidades que tiene la comunidad, no solamente acá en Antioquia, en otros municipios. Pero bueno, lo bonito es eso, que nos unimos para hacer algo grande y lo logramos. Me están pidiendo AC/DC, aguanta, sonemos AC/DC. 11:41 en Radio Activa.

0: Dear This Standard Chip. ACDC sonando en Radioactiva, ya son las 11:45. Y pues, parce, vamos a remembrar lo que vimos ayer. A lo bien. Vamos a ver qué. Venía que ponemos esta canción, Spriera. Va a poner una canción brutal, pues. Y lo va a poner con la Metro, con la Filarmónica Metropolitana de Medellín. Suena Tararea Sinfónico con Alcolíricos en Radioactiva.
1: Para esta tierra que queremos tanto, para el amor que nos dan, no es normal que la gente de Medallo respalde tanto a los grupos locales y se está cambiando la historia, pues estamos felices de ser parte de eso. Falta una canción, pero yo no sé si ustedes saben cuál es. Nosotros siempre hacemos la clásica. Contamos hasta tres y si todos coinciden en la misma, pues faceta la suerte. Y si no, vamos para la casa así. Vamos a contar. Dice así. Uno, dos, tres. Siempre la misma. Vamos a probar si de pronto escuchamos mal. Uno, dos, tres. Pase, ¿qué dice? Suave, que suave. Muy suave. Vamos a hacer la última fase, a ver si le damos la última oportunidad a esta gente. Dice: uno, dos, tres. Todo el mundo se despega del piso. Que llegó el avión del Colírico. Va para arriba, va para arriba. ¡Eh!

maravilloso, alcolírico, sonando en el Planeta Rock. Y ayer, pues la dieron todas tus manes, parce. Qué orgullo, parce, tener tan buenos artistas, tan buenas bandas en Medallo. Y por aquí mandan un saludito muy bonito también. Saludo para Wilmar Giraldo. Dice: felicitaciones por el Rockatón, estuvo excelente. Me siento orgulloso por la emisora y por el rock. Sí, viejo Wilmar, eso también nos ayuda mucho. La moral de ustedes, ese amor y ese cariño que le tienen a Radio Activa. Lo bueno es que todo salió perfecto. Pues les cuento que estaba poniendo maluquito, pues, antes de que se subieran los alcohólicos, porque la gente estaba metiendo por los alrededores del Carlos Viejo, no estaban respetando la entrada. Mero rastrojero se metieron. Pero bueno, gracias a Dios no pasó nada malo, todo muy bien. Y bueno, seguimos agradecidos y contentos por lo que se vivió ayer en el Carlos Viejo Ortiz. Vamos con más música. Si usted quiere temitas, hágale, pídalos, que aquí estamos parchados. Estamos un poco cansados, pero felices. Y lo mejor es que pues tenemos música para que la gente las oye, que la gente pues haga sus cosas que tengan que hacer. Yo la verdad pues estoy muy cansado, en serio, estoy muy cansado, creo que se nota ahí todo en la voz, pero no saben lo satisfactorio que fue poder transmitirles toda esta maravilla de evento. No, fabuloso. Y bueno, yo, es como dicen, una agonía agridulce, ¿cierto? Una sinfonía agridulce. Y pues ahí me acordé de esta canción que yo sé que les gusta mucho. Ahí está The Verb con Bittersweet Symphony. Nos escuchamos más tardecito, espero tener yo la voz de locutor calidoso, voz de locutor así calidoso, bien bonita, calidoso, o como Sandro. Hola, gente linda. No, no me da, estoy muy ronco.

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Iniciamos estas dos horitas del receso, ya siendo hoy lunes 24 de agosto en este Planeta Rock. Seguimos acompañándolos. Ya nos queda tan solo una semana para finalizar este mes y para que inicie el mes de septiembre, donde tendremos muchas fechas importantes, dentro de ellas iniciando el mes el concierto de Halloween y también el Festival Cordillera, que será el 12 y 13 de septiembre, para que se vayan agendando con nuestra lista de conciertos donde siempre vamos a estar presentes. Y hablando de Beck con quien abrigamos la hora, el día de ayer el director de orquesta Gustavo Dudamel ofreció un concierto por Venezuela en Los Ángeles. Y ahí estuvo presente Beck, también estuvo Meme del Real, Natalia Lafourcade, Chris Martin de Coldplay, pero vea, también tuvimos representación colombiana como Carlos Vives ahí presente. Y gracias a todas las personas que asistieron y también pudieron colaborar con esta bonita causa por Venezuela, por nuestros hermanos que también están pasando por un mal momento, como nosotros por el pasado terremoto del 10 de agosto. También agradecerles a todos nuestros oyentes de la ciudad de Medellín y de sus alrededores que asistieron este fin de semana a la Rocatón en el Teatro Carlos Vieco, porque se logró la meta, se lograron llenar esos camiones de recolección de ayudas, de suministros para todas las personas que fueron damnificadas por ese terremoto. Muchas gracias a quienes asistieron y a quienes disfrutaron de tremendo concierto, porque fueron más de 80 artistas, 80 agrupaciones que se presentaron en la ciudad de Medellín. Y a continuación nos vamos a ir con una agrupación colombiana para abrir esta hora, para que ustedes le pongan todo el power, todo el mood a este lunes. Nos vamos con Los Revés

Renegades al aire en Radioactiva, y a partir de este momento queda abierta nuestra línea WhatsApp 305-3404-0776 para que nos dejen sus mensajes. ¿Desde qué lugar del mundo se está reportando usted? ¿Qué horas son y qué anda haciendo? Si está acá en Colombia, ¿qué anda haciendo a esta hora del mediodía? Y si está en otro país o en otro lugar del mundo, dígame qué horas son y qué se encuentra haciendo usted en este momento. También dejen sus peticiones, porque por ahí estaré cumpliendo tal cual otra por ahí de esas canciones que ustedes siempre andan pidiendo a través de nuestro WhatsApp. Recuerden, 305-3404-0776. Mientras me dejan sus mensajes, nos vamos a ir con algo del 21 Pilots, que llegan a este planeta rock con Drag Pat.

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Day y Now Your Enemy al aire en Radioactiva a esa hora. Y recuerden que ellos hace poco, el 14 de agosto, si no me equivoco, sacaron una película, una comedia. Se llama In Roots, a Green Day Comedy. Y ustedes pueden verla en la ciudad de Bogotá y en todos los cines de Colombia a través de Cinépolis. Es la única distribuidora que trajo la película como tal. Y se estrenó con un 88% a favor en la clínica, la crítica de Rotten Tomatoes, para que ustedes vayan a verla. Debe estar bastante buena. No he tenido la oportunidad, pero yo creo que este fin de semana voy a aprovechar. Y si el fin de semana pasado ustedes se perdieron el Rock 20 de Radioactiva, recuerden que en nuestras redes sociales, @Radioactiva, en TikTok e Instagram, les dejamos el resumen y el top.

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Ingresando en este momento se encuentra U2 con Street of Dreams, que están al aire en Radioactiva.

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House. Ya vamos cerrando esa primera hora de las dos horitas del receso. Recuerden que estamos recibiendo algunas peticiones por ahí al 305-3407-76 y obviamente que me dejen su mensaje desde qué lugar del mundo se reporta. Por este lado tengo a Juliana desde la ciudad de Barranquilla. Nos saluda, se encuentra a esta hora en un break de la universidad. Gracias por dejarnos ese maravilloso saludo. Jeffrey Rose también me hace una solicitud. Me dice: hola Gaps, te escucho desde la ciudad de Cali y quería pedirte una canción en especial, R.E.M. con Man on the Moon. Pues te la voy a traer, pero antes nos vamos a ir con No te va a gustar y La noche de ayer.

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3: 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En Radio Activa son las
4: 12:53 del mediodía.
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Fear y AM Radio. Les damos la bienvenida a esta segunda hora. Gracias a todos los que hasta ahora se conectan. Recuerden que los estaré acompañando en este espacio hasta las 2 de la tarde, que llegue nuestro querido Luisca con la programación de The Classics, para que obviamente también lo saluden a través del WhatsApp y le hagan esas tan anheladas peticiones de los clásicos que les encanta escuchar en este planeta rojo. Mi nombre es Gaps y estaré siempre de lunes a viernes de 12 del mediodía hasta las 2 de la tarde, y los sábados nos escuchamos de 5 de la tarde a 8 de la noche. Para iniciar en este lunes, esta segunda hora, nos vamos a ir con el dúo australiano The Royal Otis, que aterrizan en Radioactiva con Culture Walking.

Kelly con Paper Cuts al aire en Radioactivo. Y a continuación les voy a traer una de las canciones que hace parte del nuevo álbum de The Strokes, del Reality Awaits, porque recuerden que tendremos la oportunidad de verlos en Bogotá el próximo 2 de diciembre en el Coliseo Med Plus, para que ustedes se agenden. Si todavía no han comprado esa boleta, están a tiempo de hacerlos. Y hablando de The Strokes, el día de ayer el querido Julián Casablancas, el vocalista, cumplió nada más ni nada menos que 48 años. Ese amor platónico, yo creo que muchas de nosotras, cuando él estaba joven, cuando en sus inicios, año 2002, 2003, yo en esa época tenía que 2, 3 años, pero cuando crecí y lo conocí, me enamoré de él en su época joven. Así que les dejamos un post a través de nuestras redes sociales, arroba Instagram y TikTok, para que lo comenten con la canción favorita de Julián, ya sea en su etapa como solista o como The Strokes, que llega a su planeta rock con Going Shopping.

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Vamos a ir al WhatsApp. Recuerden que estamos recibiendo algunas peticiones y saluditos. ¿Desde qué lugar del mundo usted se reporta y qué anda haciendo a esta hora, ya siendo la 1:00 p.m. pasadas? Ahí estaré súper pendiente. Por este lado tengo a Juan Celis. Me dice que se encuentra desde la ciudad de Neiva preparando el almuerzo hasta ahora. Vea qué hombre tan juicioso. Y me pide una canción de Audioslave, Show Me How to Live. Claro que se la va a traer más adelante. También tenemos a Santiago Hernández desde la ciudad de Bogotá. Se encuentra trabajando y escuchando Radioactiva, sintonizándola todo el tiempo, y él me pide Incubus, Pardon Me. Les voy a traer esas dos peticiones, pero antes nos vamos a ir con lo más reciente de Muse, que llega a ese planeta rock con Be With You.

Llegó la hora triste, la hora de despedirnos, pero ustedes quédense conectados a la programación de Radioactiva porque ya viene Luisca con The Classics. Recuerde que a las 4 regresa a Champion con Banqueados, a las 5 también tiene su turno musical y a las 6 ya pueden dejarle las peticiones de esas canciones que ustedes quieren escuchar en Radioactiva o Pagui Request a nuestra querida Cata Bernal, que estará colocando esas notas de voz. Porque recuerden que en ese programa ustedes son los protagonistas. Mi nombre es Gaps y me despido. Hasta aquí llegué, pero me voy con una canción de una banda que ustedes adoran, que ustedes aman. Aquí está.

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2: 1:53.
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temazo llamado You Spin Me Round. Es un placer encontrarnos en The Classics de Radioactiva. Era Dope que les dice buenas tardes, feliz semana, y es momento de comenzar con los sonidos que nos han enamorado del rock and roll, que nos han enamorado de la música en The Classics. Soy Luis Caguerrero. Me pueden ir escribiendo de una vez en nuestro WhatsApp, el 305-340-776, con esos saludos, esos reportes y sobre todo esos temazos. Esos artistas responsables de su amor a la música y que vamos acomodando en Radioactiva. ¿Será Motley Crue? ¿Será Queen? ¿Será, por ejemplo, Billy Joel? Todo para The Classics y comenzamos con todo el poder de un álbum llamado Ride the Lightning. Sí, nos vamos hasta la mitad de los 80 al ritmo de Metallica, directamente del 80.

sonido es de Sweet, una canción llamada Fox on the Run y que acompaña a la tarde en The Classics de Radioactiva. Saludos para César en la capital de Colombia, en Bogotá, que escribe al 305-340-776. Buenas tardes, Fox on the Run para esta semana y gracias. Así al grano, cuente usted qué canción quiere escuchar. Por ejemplo, andan por ahí con ganas de Red Hot Chili Peppers. De hecho, me pregunta Tatiana que si sabemos algo de una visita de los Chili Peppers. Recientemente pasaron por el barrio, por Colombia no, pero seguramente tendrán por ahí algo en la agenda, ¿no? Para quienes no hemos podido encontrarnos con Anthony Kiedis y todo el combo enfrente de una tarima, seguro que habrá una visita a Colombia programada. Pues vamos a traerlos con una canción que sirvió como banda sonora para la película de Beavis and Butthead, The Love Roller Coaster. Están en camino los Chili Peppers, veo también a Meat Puppets, pero ojo, hay alfombra roja y volumen alto porque llegó su majestad Queen con Killer Queen a The Classic.

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prometido es canciones de clásicos de Radio Activa, por eso Red Hot Chili Peppers con Love Roller Coaster, pasando por la única rock de Colombia, que usted puede conseguir también en radioactiva.com. Allí, por ejemplo, aparte de información de sus artistas favoritos, también tiene la programación de esta semana con la pelota, porque seguimos andando. Por ejemplo, si usted es de los que sigue la Premier League, a esta hora Fulham y Chelsea están jugando para cerrar la primera jornada del regreso de la Liga de Inglaterra. También andan por ahí la Roma y la Fiorentina, también está la Liga de España jugándose, pero esta semana toda la importancia, todo el protagonismo en la Liga Colombiana, y por supuesto en los partidos de Conmebol Sudamericana, de todo lo que tenemos por ahí con los equipos colombianos. Este miércoles, desde las 7:15 de la noche, un partido complicadísimo para Santa Fe visitando a River Plate. Ya quedaron 0-0 en ese partido de ida en los octavos de final de la Sudamericana. El miércoles vamos a ver si el León logra la épica. 7 de la noche estaremos dando inicio, partido 7:30 y transmisión del Rock and Gold River contra Independiente Santa Fe. Si usted quiere conocer toda la agenda de partidos, como le decía, están esperando en radioactiva.com. Viene Motley Crue con Dr. Feel Good y llegó Bare Naked Ladies. Esto se llama One Week.

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sonido legendario de Deep Purple con Smoke on the Water, pasando por The Classics en Radio Activa, el espacio con sonidos como el de Deep Purple que se reconocen de inmediato, que han marcado la historia y que merecen escucharse a todo volumen en Radio Activa, el planeta rock. Recuerden que no se trata de simplemente ya doné, ya pasó, ya hace rato que sucedió lo del terremoto, no. Seguimos con toda la información en radioactiva.com, pero también en la página de Caracol Radio, a través de nuestras emisoras aliadas, como por ejemplo Tropicana, como por ejemplo Bésame, como por ejemplo el diario As Colombia, y allí vamos contando paso a paso lo que usted debe hacer para seguir acercándose a donar, qué está pasando con esas donaciones que usted dejó, y toda la información de tantos compatriotas que siguen afectados, afectadas con la situación de nuestro país, así que a mantenernos informados y sobre todo a seguir ayudando y apoyando donde y como podamos. Al aire está The Classics en Radio Activa con Billy Joel, que trae We Didn't Start the Fire al Planeta Rock.

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1: 2:55. 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

Desde la década de los 80, una de las más queridas en la historia de la música, 1983, cuando el planeta rock conocía un legendario álbum llamado Let's Dance, y de allí traemos China Girl, David Bowie, para darles la bienvenida a la segunda hora en The Classics, de la única rock en Colombia que es radioactiva. Soy Luis K. Guerrero, si acaban de llegar, gracias, y háganle que siempre hay puesto, y si quieren escuchar alguna canción, solamente dos condiciones: una, pues que sea obviamente responsable de su amor por el rock, y dos, que la pidan nuestro WhatsApp, el 305-340-7776. Por ejemplo, Juan Eduardo, de hecho, está pidiendo Purple Rain de Prince. Tengo también por ahí en la lista Spin Doctors, a The Offspring y todo lo que ustedes quieran. Recuerden pedirlo en nuestro WhatsApp. Vamos a comenzar con Rancid, que traerá Ruby Soho para comenzar esta semana con todos los poderes. Pero antes hay que abrirle paso a Sublime. Esto se llama What I Got. Segunda hora en The Classic.

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Anthem for the Year 2000, la canción de Silverchair para esta tarde en The Classics de Radio Activa, la única rock de Colombia que usted escucha en Bogotá en los 97.9 FM, en Medellín 102.3 FM. Saludos a esa hermosa ciudad y a esa hermosa gente que desde siempre ha tenido el planeta rock entre sus listados de compañía, entre su banda sonora perfecta. Obviamente, a quienes se reportan a través de nuestra aplicación y de radioactiva.com, gracias por andar ahí con The Classics, que a esta hora va a viajar derecho hasta 1984, para traer no solamente un maravilloso sonido, sino que también sirvió para bautizar uno de los legendarios discos en nuestra historia. Purple Rain, ábranle paso a Prince en The Classics de Radioactiva.

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Mr. Pussycat pasando por The Classics en Radioactiva al ritmo de House of Pain. Sonidos para ir subiendo el volumen de a poco, para que vaya cogiendo impulso con Radioactiva y para que recuerde siempre esas bandas que le presentaron el planeta rock, que le despertaron el amor por la música. 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solamente para eso, sino para que además se agende con todos los partidos que tenemos esta semana. Pásese por radioactiva.com, que allí está esperando la información de sus artistas favoritos y mucho más. Veo en camino a Blur con Boys and Girls, pero seguimos cogiendo impulso. ¿Cómo cuesta a veces volver a la monotonía, a la normalidad? Y por eso la música siempre para acompañarnos. Temazos que me pide, por ejemplo, a esta hora Jorge Luis desde Zipaquirá. Esto se llama Wild World de Mr.

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acompañando de Classics en Radio Activa, deseándoles feliz semana, recordándoles que además tenemos cita futbolera que empieza desde el miércoles con el partido de vuelta en la Copa Sudamericana, los octavos de final, River Plate y Santa Fe, el León que tiene que irse a enfrentar a River, complicadísimo, pero ahí vamos a estar apretando tostadas como debe ser con el Rocando. La agenda completa de partidos con más pasión y menos técnica está en radioactiva.com o en Minutos con Banqueados, donde obviamente llegará la información no solamente de lo que pasó el fin de semana, sino de lo que tendremos en estos días que están por llegar. También viene camino la gente de Spin Doctors con Two Princes para ir cerrando de Classics como debe ser, y yo los dejo con una petición de hace rato. Un abrazo para Michael, que decía: The Offspring es lo que necesito para tener

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1: 2:56. 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

0: Meta Rocky a esta plataforma, la más grande del deporte en Colombia. Así Radioactiva, conectados en Banqueado.
1: Sí, señor, nosotros apoyando a que la gente se entretenga, lo cual nos hace antirrevolucionarios, como ya lo hemos venido explicando.
0: Oye, ¿verdad?
1: Sí, ¿no? Nos hace antirrevolucionarios. La revolución en este momento de información y de cosas es aburrirse. Eso fue lo que hemos hecho a lo largo de este fin de semana con el fútbol colombiano. Qué fecha floja la del fútbol colombiano.
0: Mucho empate.
1: Mucho
0: ¿no?
1: empate. Qué fecha floja, ¿eh? O sea, el fútbol colombiano es una forma antirrevolucionaria porque nos aburre. ¿Sí?
0: Somos el nos punk aburre. Del fútbol.
1: Sí, el fútbol colombiano es el punk.
2: Especialmente en Bogotá.
1: En Bogotá y en todo lado, ¿eh? Porque la verdad, ¿cuántos empates tuvimos? Muy pocos goles, muy pocas victorias, mucho machete. O sea, la verdad. De esas, sí. La fecha estuvo.
0: Hubo más heridos que goles.
1: Uy.
0: Y sí.
1: Oye, chao. No te pases.
0: Pero ¿qué hacemos? Y de verdad, esta gente es que.
1: Oye, ¿viste eso?
0: 1-1 Millos, 0-0 quedó América Santa Fe.
1: Sí, no, ¿viste?
3: 2-2 Cali.
0: Nacional casi no puede.
1: Oye, pero vieron, o sea, ¿cuántos goles tuvimos en la fecha?
0: A ver, cuéntame, me gusta eso.
1: Un gol, Jaguares Chico.
0: Uno, listo.
1: Dos en Águilas Millonarios.
0: Dos rayitas, listo.
1: Uno en Cúcuta.
0: Listo, van cuatro.
1: ¿Cómo?
0: Cuatro.
1: Tres en Bogotá, en Fortaleza Nacional.
0: Uno, dos, tres, listo, bien.
1: Uno en Llaneros Pasto.
0: Listo, ocho.
1: Cuatro en Cali Inter.
0: Uy, cuatro, listo.
1: Y dos en Junior Once Caldas. ¿Cuántos goles?
0: Tenemos, ¿qué? Uno, cuatro, ocho, doce, 14 goles.
1: En 10 partidos.
0: Partidos.
1: No, hombre, pero ¿qué es este nivel? ¿Qué es este hombre? Por favor.
0: 10 partidos, 14
1: por eso,
0: goles.
1: Por eso decimos que el fútbol colombiano es antirrevolucionario, porque sí, sí hay que aburrirse. No, mentira, sería muy revolucionario, porque si el modo de estar exacto. en contra de la sociedad actual es aburrirse, pues el fútbol colombiano nos ha ayudado mucho, sobre todo porque esta fecha estuvo realmente bastante floja.
0: Sí, bien regular, incluso el técnico de Nacional ganando dijo, uy, qué pena de verdad.
4: La verdad porque es que es un comportamiento es que, bastante deplorable.
2: ¿Quién es el técnico alemán?
0: Tenemos.
4: Lucas González, la verdad. Pues,
0: con los jugadores que tenemos, pues debimos haber pasado por encima de ese equipo tan
4: me hubiera ido al club, bueno, en vez de haber visto esta vaina. La verdad, horrible.
0: Lucas, que ustedes lo vieron que estaba Lucas González y como 20 productos enfrente de su presión a miscelánea.
1: Ah, sí, claro, una tienda. También ganas de Lucas, 5 de aceite, 3 de arroz. No, son cosas que pasan en
0: el fútbol colombiano. Salchichón, don Lucas, uy, sí.
1: Uy, salchichón con pan.
0: Estaba bien, bien complejo.
1: Sí, con
0: ¿ustedes alguna vez? Yo sabe que nunca compré salchichón así por tajaditas de 200.
2: Ah, champion entera.
1: Uy, pero.
0: Siempre.
1: Champion, qué trozo. A ti te gusta.
2: Pero a mí me la toma.
1: A mí no me racionalice esto, brother.
0: Todo y nudo.
1: Apenas.
0: Sí.
1: Normal.
0: Se veía muy curioso el técnico de Nacional ahí en frente de todas.
1: En la tienda.
0: De todas esas marcas.
4: Bueno,
0: sí.
4: La verdad, yo no sé qué es una tienda.
0: Sí, pues YouTube. A mí todo me lo trae Alfred.
4: Sí, yo lo sé. Y él va a Pomona. ¿Se acuerdan de Pomona? Ya.
0: Uy, Pomona.
2: Sí, ya está muerto, ¿cierto? Ya.
4: Sí, ya.
0: Sí, ya.
4: Ya.
2: Claro.
0: Fue.
4: Pero
0: fue,
4: grandes recuerdos.
0: Sí. Bonitos recuerdos. Los grandes, que sí no fueron buenos
4: momentos,
0: recuerdos.
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0: Fue lo del fin de semana de Santa Fe, América. Eso estuvo heavy.
2: Se dieron en la jeta.
0: Te dejaron cicatriz
2: sí,
0: y todo por lo
2: soy
0: que
2: protagonista de una foto, ¿vieron? Sí.
1: Aquí está. Sí, Secretaría de Gobierno de la Ciudad de Bogotá. Acá está.
0: Sí. Estuvo muy feo eso. Y el arquero de América.
1: Le metieron un balonazo, ¿no?
0: Jean Fernández. Jean con rotos.
1: Oiga, y vieron que
0: Lugín.
2: No están rotos.
1: Después fue a la tribuna, llegó y le mostró.
0: Es que sí.
1: Feo.
0: Haciéndole.
1: Agárrese acá. No, qué es esto, por favor. Pasen los estadios, por favor, señores. Como diría
0: sí,
1: un
0: pues, o sea, después de un acto de esos de invasión de cancha y todo, y el man sale todavía con esas
1: sí,
0: cosas.
1: Terrible.
0: Pues
2: pero, opinión impopular, pero todo el mundo está diciendo que el partido debió aplazarse, que debieron haber sentado un precedente. Yo creo que haber seguido el partido fue sentar un buen precedente, como ustedes no controlan el orden más que nosotros, y se siguió el partido. Además tenemos calendario atrasado por
1: llegó la policía, la controló todo, la policía llegó y eso fue repartiendo zapatos.
0: Repartiendo
2: bomba aturdidora y chao.
1: Eso fue con toda, la verdad. Pero dicen que mientras la policía.
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0: Hola.
1: Cata, quisiera escuchar hoy Soledad Criminal de las 1280 almas. Muchas gracias. Feliz noche para todos. Feliz fin de semana. La

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0: Suite con Ballroom Blitz en Radio Activa. Es lunes y usted pone las canciones de lunes a viernes de 6 a 8 de la noche en este programa Radio Activa, que se llama Radio Activa by Request. Todavía tiene tiempo de hacer sus pedidos musicales al 305-34-0776. Mientras lo piensa y me va escribiendo, les agradezco a quienes se sumaron de tantas maneras a nuestras campañas de recaudación de donaciones para las personas que más lo necesitan en estas semanas post terremoto en Colombia. Estuvimos el fin de semana en Medellín en el Teatro Carlos Vieco con más de 80 bandas y artistas que se unieron para poner su música y a cambio recibir donaciones para estas personas en Medellín. En Bogotá también lo hicimos hace un par de semanas con los oyentes y las oyentes de Radio Activa. Todas estas ayudas ya están llegando a destino, así que gracias por sumarse a esta convocatoria, que es posiblemente la más importante de este año con Radio Activa. Gracias. Sus pedidos.
1: Hola, Cata, muy buenas tardes.
0: Katita, hola.
1: Mira, es que estoy con mi novia, estamos compartiendo un mesiversario. ¿Me podrías poner Patience de Guns N' Roses?
0: Claro.
1: Un saludo, muchas gracias, querida Cata.
0: Listo, para el aniversario Guns N' Roses. ¿Y qué más?
2: Hola, Cata, ¿cómo estás?
0: Hola.
2: Espero que te encuentres muy bien. Sí. Y me alegra mucho que ya estés totalmente recuperada.
0: Ahí va.
2: Me gustaría escuchar para esta tarde noche si tienes de Nirvana, Jesus Do Wants Me For A Zombie.
0: Claro.
2: Un abrazo, un saludo y espero que pases una excelente tarde noche. Chao.
0: Nirvana versión en vivo al aire, porque ustedes lo piden en Radio Activa by Request.

tenemos una buena noticia. Todas estas ayudas ya fueron entregadas en Pereira. Así que gracias. Gracias por estar, por donar, por compartir, por demostrar que este parche está para las que sea. Cuando uno de los nuestros necesita una mano, Radioactiva pone el rock y ustedes ponen el resto. Gracias, Planeta Rock.

0: M83 al aire en Radioactivo by Request al 305-34-0776. Recibimos sus pedidos musicales desde Bogotá o Medellín, donde conectamos con ustedes a través del FM o a través de radioactiva.com, la aplicación gratuita de Radioactiva, que nos lleva a muchos oídos y corazones en Colombia y en el mundo. Hola.
1: Hola, Cata, ¿cómo estás?
0: ¿Todo bien?
1: ¿Será que me podrías poner la canción de Take Me Out de Franz Ferdinand? Gracias.
0: Gracias a ti. Hola.
2: Hey, Colombia, I'm James. Yo te voy afiebrado con la publicidad de Radioactiva. Cata, buenas noches.
0: Hola.
2: Si me puedes poner, porfa, por verte sonreír de la fuga, te lo agradezco.
0: Listo.
2: Buenas noches.
0: Vamos con la fuga porque ustedes lo piden al aire en Radioactiva by Request.

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0: recuerda que a las 8 de la noche llegará el Correo de la Noche con Luisca Guerrero, quien la acompaña hasta las 11 para este inicio de semana, para que usted pueda acompañar lo que necesite, su camino a la casa, estar simplemente existiendo, para lo que sea que haga. Ahí está Radioactiva. Y sus pedidos musicales que siguen llegando al 305-34-0776. Hola, Radioactiva, by request.
1: Buenas noches, Radioactiva. Me gustaría pedir Like a Stone de Audioslave.
0: Listo, Audioslave en segundos, pero
2: hola,
0: antes.
2: Quisiera pedir Mr. Business de Paramore.
0: Vamos, listo. Estos son sus pedidos musicales. Todavía tiene tiempo. Vamos hasta las 8 de la noche al aire, el programa de Radioactiva en el que usted es protagonista. Radioactiva by request.

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